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1: Es la hora 19, 2 minutos.
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3: Es la hora 19:30.
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1: Es la hora 20:34.
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1: Es la hora 21:11.
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1: Es la hora 21:43 minutos.
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0: 7:45.
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1: Es la hora 22, 20 minutos.
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1: Es la hora 22:53 minutos.
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1: Es la hora 23:31.
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1: Es la hora 23:59.
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1: Es la hora 0:35.
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1: Es la hora 1:15.
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1: Es la hora 1:52.
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1: Es la hora 2:29 minutos.
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1: Es la hora 3:04.
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1: Es la hora 3:36.
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1: Es la hora 4:10.
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1: Es la hora 4:42.
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1: Es la hora 5:19 minutos.
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0: Gracias.
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1: Es la hora 6:11 minutos.
2: Unidad Judicial Multicompetente Civil con sede en el Cantón Zamora, provincia. Martes 20 de mayo del 2025 a las 11 horas 40 minutos. Unidad Judicial Multicompetente Civil del Cantón Zamora. Citación judicial. Cito a los herederos presuntos y desconocidos del causante Jorge Leonardo Maurat Ortega y a todas las demás personas que puedan tener interés o derechos en el presente juicio, cuyo contenido es como sigue. Actor, Juliana Alexandra Morocho Medina. Demandado, los menores Ivette Yuleidy Maurat Morocho y Jorge Leonardo Maurat Morocho, quienes serán representados por el curador ad litem insinuado en la demanda inicial y contra herederos presuntos y desconocidos de quien en vida fue Jorge Leonardo Maurat Ortega. Objeto de la demanda, declaratoria de unión de hecho, trámite ordinario, cuantía indeterminada, juicio número 19332-2025-00221. Juez, doctora Alicia del Carmen Ochoa Castillo. Abogado, Luis Stalin Ruilova Pérez. Vistos. Completada la demanda, en lo principal la demanda que antecede propuesta por la señorita Juliana Alexandra Morocho Medina contra los menores Ivette Yuleidy Maurat Morocho y Jorge Leonardo Maurat Morocho, quienes serán representados por el curador ad litem, insinuado en la demanda inicial y contra herederos presuntos y desconocidos de quien en vida fue Jorge Leonardo Maurat Ortega. En el proceso se contará con la directora provincial del Registro Civil, Identificación y Cedulación de Zamora Chinchipe, a quien se citará en el lugar que se indica en la demanda inicial a través de la oficina de citaciones de esta unidad judicial. Demanda que es clara, precisa y cumple con los requisitos legales previstos en los artículos 142 y 143 del Código Orgánico General de Procesos, COGEP, por lo que se califica y admite a trámite mediante procedimiento ordinario. Se procederá con la citación a los menores de edad antes indicados a través del curador ad litem, una vez que sea insinuado y posesionado en audiencia, diligencia de citación que se realizará a través de la oficina de citaciones de esta unidad judicial, de conformidad al memorando circular CJ-DNGP-2019-0376-MC, TR2.CJ-INT-2019-08264, de fecha 6 de mayo del 2019, la boleta de citación para la parte de mandada y citación para la señora directora provincial del Registro Civil que se indica contendrá carátula, demanda completa y o aclaración de ser el caso, auto de calificación de la demanda y la correspondiente certificación por parte de la señora secretaria del despacho, de conformidad a la Directriz Nacional de Gestión Procesal a través del memorando circular CJ-DNGP-2018-0289-MC y resolución número 61-2020, emitida por el Pleno del Consejo de la Judicatura, se dispone que la parte actora, en el término de 3 días, comparezca a esta unidad judicial a obtener las copias para la citación respectiva que se indica en líneas anteriores. En cumplimiento de lo previsto en el artículo 58 del Código Orgánico General de Procesos, en relación con el artículo 56.1 del mismo cuerpo legal, cítese a los herederos presuntos y desconocidos de quien en vida fue Jorge Leonardo Maurat Ortega, en uno de los periódicos de amplia circulación de la ciudad de Zamora, en 3 fechas distintas, conforme lo señala el artículo 56.1 y bidem. La publicación contendrá un extracto de la demanda y del auto de admisión a trámite de la demanda. Además, se citará a los herederos presuntos y desconocidos del causante mediante mensajes radiales que se transmitirán en 3 fechas distintas, por lo menos 3 veces al día, en una radiodifusora de la localidad, en un horario de 6 a 22 horas y que contendrán un extracto de la demanda y del auto de admisión a trámite de la demanda. La o el propietario o la o el representante legal de la radiodifusora emitirá el certificado que acredite las fechas y horas en que se realizaron las transmisiones de mensajes y una copia del audio conforme lo señala el artículo 56.2 del mismo cuerpo legal. Previo a conferir los extractos de citación correspondiente, la actora deberá deberá comparecer en días y horas hábiles a rendir el juramento de ley respecto de la imposibilidad de determinar los domicilios de los herederos y presuntos desconocidos del causante. Conforme a lo dispuesto en el artículo 291 del Código Orgánico General de Procesos, una vez citados los menores de edad a través del curador ad litem, se concede a los demandados que serán representados por el curador ad litem el término de 30 días para que conteste la demanda en la forma establecida en el artículo 151 del mismo cuerpo normativo. Los anuncios de prueba serán calificados en la etapa procesal que corresponda. Tómese en cuenta el casillero electrónico y correo electrónico señalado por la parte actora para efecto de notificaciones posteriores y la facultad que concede al abogado Luis Stalin Ruilova Pérez para que presente escritos en defensa de los intereses de la compareciente. Agréguese la documentación adjunta a la demanda inicial. Cítese y notifíquese. Firma ilegible. Doctora Alicia del Carmen Ochoa Castillo, juez titular de la Unidad Judicial Multicompetente Civil de Zamora. Zamora, 20 de mayo del 2025. Jiménez Silva Vanessa del Rocío, secretaria.
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2: Es la hora 6:29 minutos.
3: Unidad Judicial Multicompetente Civil con sede en el Cantón Zamora, provincia. Zamora, jueves 11 de junio del 2026 a las 14 horas 40 minutos. Extracto judicial, citación judicial. Cito a los herederos presuntos y desconocidos de quien en vida fue Edward Vladimir Pascual Monroy, con el extracto de la demanda y auto de aceptación a trámite, cuyo extracto es como sigue.

Actor, Coronel Astrid Lourdes. Demandados, Pascuel Coronel Brittany Zuleika. Objeto de la demanda, inventario, trámite voluntario. Cuantía, $55,000. Juicio número 19332-2026-00296. Juez, abogada Andrea del Cisne López González. Abogado, Dani Javier Asanza Villasís. Vistos. Una vez que se ha dado cumplimiento a lo ordenado en el auto de sustanciación de fecha 14 de mayo del 2026 y al haberse recibido la respuesta remitida por la coordinadora de la Oficina Técnica del Registro Civil, Fojas 4545, con lo que se da fiel cumplimiento a lo ordenado por la Corte Constitucional en la sentencia número 2791-17-EP/23. En lo principal se dispone dos puntos. Primero, la solicitud de Fojas 3334 vuelta y su escrito de aclaración de Fojas 40 y presentada por la señora Coronel Astrid Lourdes para la apertura de la sucesión y formación del inventario de bienes de su extinto cónyuge, señor Edward Vladimir Pascuel Monroy, es clara y completa por cumplir con los requisitos de los artículos 142 y 143 del Código Orgánico General de Procesos, por lo que se hace acepta a trámite voluntario conforme el artículo 334.4, 341 y siguientes del COGEP. En consecuencia, se declara abierta la sucesión intestada de los bienes dejados por el causante señor Edward Vladimir Pascuel Monroy. Segundo, cítese a la señorita Pascuel Coronel Brittany Zuleika en la dirección que se indica. Para el efecto, se remitirá lo correspondiente a la Oficina de Citaciones de la Corte Provincial de Justicia de Zamora Chinchipe. Tercero, al heredero conocido Pascuel Coronel Derek David, de 7 años de edad, de conformidad con el artículo 32 y 515 del Código Civil, se ordena que se le provea de curador ad litem y se lo discierna el cargo en audiencia, por lo que se dispone señalar para el día 16 de julio del 2026 a las 11 horas, con la finalidad de celebrar la diligencia de audiencia, donde comparecerán los parientes e insinuarán a quién ejercerá el cargo antes referido para representar al niño, quien una vez nombrado y posesionado, se procederá a citar legalmente. Cuarto, se ordena la citación de los herederos presuntos y desconocidos del fallecido Edward Vladimir Pascuel Monroy, para lo cual cítelos por publicaciones que se realizarán en tres fechas distintas, en un periódico de amplia circulación y mensajes transmitidos en una radiodifusora de la localidad, de conformidad a lo dispuesto en el artículo 58. En relación con lo señalado en el artículo 56, numeral 1 y 2 del COGEP, al ya haberse rendido el juramento respectivo por parte de la solicitante. Por secretaría se procederá a entregar el respectivo extracto. Quinto, cuéntese con el señor director del Servicio de Rentas Internas de Zamora en la dirección señalada en el escrito de la demanda, para lo cual se remitirá lo que corresponde a la Oficina de Citaciones de la Corte Provincial de Justicia de Zamora Chinchipe. Sexto, citados todos los demandados conforme a la ley y transcurridos los términos legales, se designará mediante sorteo legal al perito para que realice la formación del inventario y avalúo de los bienes hereditarios, quien cumplirá lo dispuesto en el artículo 342 y artículo 345 del COGEP y se procederá a convocar a las partes a la audiencia. Se hará conocer a los demandados que, de conformidad con lo dispuesto en el artículo 346 y Bidem, podrán oponerse al inventario hasta antes de la audiencia, dentro del término judicial que se otorgará, misma que cumplirá los requisitos de la contestación que deberá ser fundamentada. Anunciarán y acompañarán las pruebas que pretendan hacer valer a su favor y se procederá conforme a la ley. Séptimo, inscríbase la demanda en el registro de la propiedad del Cantón Zamora, de conformidad con el artículo 146 del Código Orgánico General de Procesos.
Octavo, adjúntese al proceso la documentación y téngase en cuenta el anuncio de los medios probatorios que serán analizados en el momento procesal oportuno, en virtud de la directriz emitida por la Dirección Nacional de Gestión Procesal a través del Memorando Circular CJ-DNGP-2018-0289-MC y Resolución número 61-2020 emitida por el Pleno del Consejo de la Judicatura. Se dispone que la parte accionante en el término de 3 días comparezca a esta unidad judicial a obtener las copias para la citación respectiva. Por cuanto el secretario titular de esta unidad se ha acogido a su derecho a la jubilación, se llama a intervenir a la doctora Vanessa Jiménez en calidad de secretaria encargada de esta unidad de conformidad a la acción de personal número 0221-DP19-2026-LB de fecha 1 de junio del 2026, suscrita por la doctora Vilma Angélica Armijos Taisha, directora provincial del Consejo de la Judicatura de Zamora Chinchipe. Cítese y cúmplase. Firma Jiménez Silva Vanessa del Rocío, secretaria.

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1: 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Bienvenidos. El lunes no interrumpe tus sueños, te da la primera oportunidad de la semana para perseguirlos. Hoy es lunes 22 de junio de 2026, llevamos 173 días transcurridos del año, eso significa que ya superamos el 47% del 2026. Más de la mitad del año está a la vuelta de la esquina. Cuenta regresiva electoral, faltan exactamente 160 días para las elecciones seccionales del 29 de noviembre, cuando Ecuador elige alcaldes, prefectos, concejales y vocales de juntas parroquiales, además de miembros del CPCCS. El reloj democrático ya corre. Hoy en el mundo, este 22 de junio, se celebra el Día Mundial de los Bosques Tropicales, una fecha que nos habla directamente a nosotros, los amazónicos, una fecha para recordar que el pulmón verde que habitamos merece protección, no solo palabras. Un día como hoy en el deporte mundial, en 1986, hace exactamente 40 años, en el Mundial de México, Diego Armando Maradona marcó 2 de los goles más recordados de la historia del fútbol frente a Inglaterra, la famosa mano de Dios y el llamado gol del siglo, en un partido que el mundo entero todavía discute. En el santoral de hoy, la Iglesia Católica recuerda a San Paulino de Nola, obispo y defensor de los pobres, fallecido en el año 431, y también a santos Juan Fischer y Tomás Moro, mártires de la conciencia, ejecutados en 1535 por no renunciar a sus convicciones. Esta semana arranca con muchas noticias para contar, del fútbol ni hablar, y las vamos a contar esas noticias en el ámbito político, económico, social y mucho más aquí en la primera entrega de Z al Día, primera emisión. Si tiene información, una denuncia, una historia que merece ser escuchada en Zamora, Chinchipe y Gualaquiza, escríbanos ahora mismo al WhatsApp 099-33-99041. También puede enviarnos un correo a zradiofm@gmail.com. 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Usted es parte de esta radio, no lo olvide. 7:06 a.m. A esta hora le vamos a compartir los titulares y las primeras planas de los diarios más influyentes del país.
4: Informar es descifrar la realidad detrás de las cifras, las promesas y los hechos cotidianos que marcan el rumbo de nuestra sociedad. Iniciamos la revisión con la prensa nacional. El universo nos pone en alerta. El sector arrocero ya mapea zonas vulnerables como Salitre, San Borondón y Vinces ante los inminentes efectos del fenómeno del Niño. Por su parte, Expreso realiza una radiografía patrimonial detallada a 13 autoridades del gobierno actual, basándose en informes de la Contraloría presentados entre 2024 y 2025. Cerramos este bloque con Diario La Hora, que revela un dato preocupante. El 50.2% de las empresas en Ecuador están en fragilidad financiera, subsistiendo en una especie de terapia intensiva por la necesidad de generar ingresos en una economía con poco empleo formal. Mientras tanto, Metro destaca la agenda clave del presidente Daniel Noboa en Nueva York, orientada a fortalecer alianzas y cooperación con inversionistas y migrantes. Pasamos a la prensa digital. Última Hora Ecuador recoge las duras críticas del periodista Vito Muñoz, quien califica la participación de la Tri frente a Curazao como la peor actuación en sus 5 mundiales, dejando el partido contra Alemania como el epitafio o la resurrección. En el espacio de Un Café con JJ, su director Jimmy Jairala defiende firmemente el decreto 424, sostiene que la soberanía nacional no se pierde con la cooperación internacional, sino que se recupera frente a las bandas criminales que desatan balaceras en puntos críticos como el aeropuerto de Guayaquil. Cruzando fronteras, el portal Portadas comparte el pronunciamiento de la defensora del pueblo de Colombia, Iris Marín Ortiz, tras la segunda vuelta presidencial que da la victoria a Abelardo de la Espriella con una estrecha diferencia del 0.96%, en una jornada marcada por una histórica participación y una aguda polarización. En la prensa local, Diario Crónica informa que 120 censadores se despliegan en Loja para el Registro Nacional Agropecuario, un censo que no se realizaba desde hace más de 20 años. Ecotelpress ratifica la noticia internacional. Colombia habló en las urnas y Abelardo de la Espriella gana la presidencia. En el norte del país, Diario El Norte resalta la cultura y la identidad con el documental Akchasapi, que incluye un concurso de cabello largo en el marco del Inti Reini. Por otro lado, Diario Opinión expone el malestar ciudadano en el oro debido a la lentitud en los procesos de la Unidad de Familia de Santa Rosa. Finalmente, Diario Que nos presenta una iniciativa positiva a la capital, un emprendimiento enfocado en el bienestar y la salud femenina sin tabúes, y el diario deportivo supertitula Todavía Tengo Fe, reflejando las declaraciones del director técnico Sebastián Becasese tras el último encuentro de la selección.
1: Efectivamente, esas son las primeras planas de algunos de los diarios ecuatorianos, 7:08 a.m. Ahora mucha atención al reporte vial de este lunes 22 de junio, la vía Loja-Zamora habilitada, vía Zamora-Gualaquiza habilitada, lo propio la vía Zumbi-Nangaritza y también habilitada la vía La Saquea-Yacuambi. En el reporte climático en Zamora hay un cielo nublado, se prevé que la mayor parte del día tengamos un cielo soleado, al momento 16 grados centígrados y una máxima de 24 grados centígrados. Chinchipe, 14 grados centígrados, cielo soleado, máxima de 22 grados centígrados. Centinela del Cóndor, 17 grados centígrados, cielo mayormente nublado, con una máxima de 25 grados centígrados. El Pangui, 18 grados centígrados, cielo soleado, máxima de 26. Nangaritza, 16 grados, cielo soleado, máxima de 23. Palanda, 13 grados centígrados, cielo mayormente soleado, una máxima de 19 grados centígrados. Paquilla, 17 grados centígrados, cielo soleado, máxima de 24 grados centígrados. Yacuambi, 13 grados centígrados con cielo soleado y una máxima de 19. Yanzaza, 16 grados centígrados, cielo soleado, máxima de 24 grados centígrados. Y completamos con Gualaquiza, 16 grados centígrados con un cielo soleado y una máxima de 25 grados centígrados. Son las 7:10 a.m. A continuación, los titulares para esta jornada de inicio de semana.
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1: Siete de la mañana, 10 minutos. Hoy tendremos una entrevista con la ingeniera Mairene Lozano, como presidenta del GAD Parroquial La Paz del Cantón Yacuambi. Hablaremos principalmente sobre el Festival de la Tilapia. No se puede perder esta entrevista dentro de unos minutos más. Además, jornadas quirúrgicas odontológicas en Yanzaza, entre otros titulares a nivel local. Docentes del Distrito 19D02 compartieron experiencias en la clausura de las redes de aprendizaje. Operativo militar golpea a la minería ilegal en los encuentros y destruye maquinaria y combustible. Preocupación en cantones zamoranos por la inseguridad. Justicia indígena, única opción, nos dicen. Les tendremos un reporte. En la cárcel del encuentro se acabaron los privilegios para cualquier tipo de delincuente, dijo John Rainbow. La venta de autos eléctricos aumentó en el país en 247% a mayo de este año en comparación con 2025. En Colombia, en las elecciones, Abelardo de la Espriella promete gobierno absolutamente democrático y garante de la libertad. Recordemos que el candidato de ultraderecha es el virtual ganador. Y también le contaremos qué sucede en España, donde condenan a exministro de Pedro Sánchez a 24 años de prisión por corrupción. Son las 7 de la mañana con 12 minutos. La ampliación de esto y más aquí en Z al Día, primera emisión.
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1: Iniciamos ya con la ampliación de los temas propuestos a nivel informativo. Jornadas quirúrgicas odontológicas en Yanzaza. La Dirección Provincial de Salud Zamora Chinchipe, el equipo de especialistas del Hospital Básico Yanzaza y los posgradistas en cirugía bucal de la Universidad de los Hemisferios suman esfuerzos en las jornadas quirúrgicas odontológicas para ampliar el acceso a procedimientos quirúrgicos especializados en beneficio de la ciudadanía. Las fechas clave, toma nota por favor, valoración 29 de junio al 3 de julio. Cirugías del 6 al 10 de julio. La sede, Hospital Básico Yanzaza. Puede agendar su cita al 098-040-4290 o al 098-99-26-542. Atención, quedarán en dientes no restaurables, frenillos aberrantes, raíces retenidas o fracturadas, rebordes alveolares irregulares, lesiones que requieren biopsia, terceros molares incluidos o parcialmente erupcionados, lesiones inflamatorias agudas o crónicas de origen odontogénico. 7 de la mañana con 13 minutos. Siete con 13, docentes del Distrito 19D02 compartieron experiencias en la clausura de las redes de aprendizaje. El pasado 18 de junio se cumplió la clausura de las redes de aprendizaje del Distrito de Educación 19D02, un espacio que reunió autoridades cantonales, directivos y docentes para fortalecer el intercambio de experiencias pedagógicas, el trabajo colaborativo y la innovación en los procesos educativos. El evento se desarrolló en la Escuela de Educación Básica General Eplicachima, donde los participantes presentaron proyectos, metodologías y experiencias desarrolladas durante el proceso formativo a través de diversos stands, evidenciando estrategias orientadas a mejorar la calidad de la enseñanza en las instituciones educativas del distrito. Como parte de la jornada, los docentes recibieron certificados en reconocimiento a su compromiso con la actualización profesional y su participación activa en estos espacios de aprendizaje colaborativo. La clausura contó con la participación de la Embajada Cultural del GAD Municipal de Centinela del Cóndor y del alcalde Segundo Sarango, quien ratificó el compromiso de la administración municipal con el fortalecimiento del sistema educativo. 7 de la mañana con 15 minutos. Son las 7 de la mañana con 15 minutos. Ya vamos con más información de carácter local aquí en Z al Día, primera emisión. Operativo militar golpea a la minería ilegal en los encuentros y destruye maquinaria. Así es, destruye maquinaria y combustible. Una operación militar ejecutada por el ejército de ecuatoriano en zonas ya previamente delimitadas en base a estudios de inteligencia, en este caso específicamente en el sector Los Encuentros, permitió afectar las actividades de minería ilegal mediante la destrucción de maquinaria pesada, equipos de extracción y una importante cantidad de combustible utilizado para esta actividad ilícita. La intervención se desarrolló en base en información de inteligencia militar y en coordinación con entidades del Estado como parte de las acciones permanentes para combatir la explotación ilegal de minerales en la provincia. Durante el operativo, fueron destruidas dos excavadoras de oruga, 9 motores de succión de agua y 9 cisternas que almacenaban un total de 5.700 galones de diésel, insumos empleados en las labores de extracción ilegal. Según información del ejército ecuatoriano, la afectación económica ocasionada a las estructuras dedicadas a esta actividad ilícita asciende a aproximadamente $237.100, reduciendo significativamente su capacidad operativa y también en lo que tiene que ver con las actividades que ilegalmente se realizan a nivel financiero. 7:16 a.m. Más de 500 familias de los encuentros accederán a mejores condiciones de saneamiento. La construcción de 163 unidades básicas sanitarias en la parroquia Los Encuentros avanza con un 54% de ejecución y beneficiará a más de 500 familias, mejorando el acceso a servicios básicos y las condiciones de salubridad en las comunidades rurales del cantón. El proyecto es ejecutado por el municipio de Yanzaza con financiamiento del Banco de Desarrollo del Ecuador y la contraparte municipal. Hasta el momento se han construido 89 unidades y la entrega total de la obra está prevista para noviembre de 2026. Los trabajos iniciados en febrero de este año se desarrollan en las comunidades de Los Almendros, La Merced, Nancais, El Pindal Alto, Anchuns, Nungui y San Luis de Vergel, para posteriormente extenderse a Numbaime, El Pincho, El Padmi, Mercadillo y otros sectores. 7:17 a.m. Prefectura de Zamora Chinchipe entrega infraestructura educativa en San Vicente de Caney, ratificando su compromiso con el fortalecimiento de la educación y el bienestar de la niñez y juventud de la provincia. Se realizó la entrega oficial de la cubierta metálica construida sobre la cancha de uso múltiple del Centro Educativo Intercultural Bilingüe Ciudad de Ambato, ubicado en la comunidad San Vicente de Caney, parroquia Chicaña, cantón Yanzaza. La obra beneficia directamente a más de 140 estudiantes, quienes ahora cuentan con un espacio adecuado, seguro y protegido de las condiciones climáticas para el desarrollo de actividades académicas, deportivas, culturales y recreativas. La infraestructura tiene una dimensión de 21,80 metros de ancho por 36 metros de largo, con una inversión de 108.264 recursos destinados a fortalecer las oportunidades educativas en el sector rural. 7:18 a.m. Preocupación en cantones zamoranos por la inseguridad, justicia indígena, única opción, dicen. De acuerdo a Conversiones Ciudadanas, el territorio permanece desde hace aproximadamente 3 meses sin comisario de policía y recientemente quedó además sin jefe político titular. Esta situación coincide con una creciente percepción de vulnerabilidad entre los moradores, quienes cuestionan la limitada presencia estatal frente a las necesidades de orden y protección. La falta de autoridades encargadas del control y la coordinación institucional mantiene en incertidumbre a varios cantones de la provincia de Zamora Chinchipe. Uno de los casos que más preocupación genera corresponde al cantón Nangaritza, donde habitantes denuncian un escenario de abandono administrativo en medio del aumento de hechos delictivos. El descontento colectivo aumentó tras el violento asalto a mano armada ocurrido la semana anterior en la parroquia Zumbi. El hecho encendió nuevamente las alertas en la población y reforzó las exigencias hacia las autoridades provinciales para fortalecer la presencia institucional y adoptar medidas inmediatas. El morador de la cabecera cantonal de Nangaritza, Guaysimi, Guillermo Camacho, expresó a Diario Crónica que la falta de funcionarios responsables de coordinar acciones preventivas y operativas reduce la capacidad de respuesta frente a episodios que alteran la convivencia ciudadana. Son las 7:19 a.m. Vamos a la primera pausa publicitaria. Recuerde que al regresar tendremos la entrevista con la ingeniera Mairene Lozano, presidenta del GAD parroquial La Paz del cantón Yacuambi, sobre el Festival de la Tilapia. Ya volvemos.
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0: 7:45. 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
2: Efectivamente, estamos listos para iniciar este diálogo con la ingeniera Mairene Lozano, presidenta del GAD Parroquial La Paz del Cantón Yacuambi. Queremos hablar principalmente sobre el Festival de la Tilapia. Ingeniera, qué gusto, le saluda Alejandro Martínez Moya. Hablemos del Festival de la Tilapia, Chapinza. Cuéntenos cómo están todos los preparativos y las actividades en torno a. Bienvenida.
3: ¿Cómo está? Muy buenos días. Bueno, extender primero un cordial saludo. Muchísimas gracias por regalarnos también este espacio para saludar a nuestra gente, desde quienes hacemos la Parroquia La Paz del Cantón Yacuambi. Muchas gracias, como digo, por este espacio para hacer la cordial invitación a toda la ciudadanía a este evento denominado Festival de la Tilapia. Ya es el sexto festival que Dios mediante el viernes estaremos organizando y estaremos en ese evento importantísimo para nuestra parroquia y para toda la provincia en general.
2: Perfecto, entremos un poco en materia entonces, ingeniera. El dossier técnico que lo estábamos chequeando antes de esta entrevista, de este festival, obviamente registra que la producción piscícola en Chapinza data de 1981 y que actualmente alcanza unos 9.5 toneladas semanales. Con este volumen tan importante, ¿cuál es el diagnóstico real del acceso a mercados regionales y nacionales? Para son cerca de 60 familias que dependen de la actividad, ¿verdad?
3: Sí, así es. Efectivamente, nuestros mayores nos cuentan que alrededor del año 1981 pues se inició esta actividad, más que nada para consumo interno o de manera muy personal, se podría decir, pero con el pasar del tiempo, con las constantes capacitaciones que la comunidad en sí, las familias han venido teniendo, puntualmente se han orientado y se han planteado el

0: y en gran parte también podemos decir a la provincia de la Azuay. Pero también en gran cantidad está saliendo o están abarcando mercado para la provincia de Morona, Santiago. Entonces, desde ese punto nosotros como instituciones también venimos incentivando a nuestros productores y principalmente a esta comunidad para que sigan abriendo mercado en los diferentes puntos que quizá hoy por hoy ya están llegando a esas diferentes ciudades, pero con el pasar del tiempo creo que el objetivo es que vayamos abriendo mercado a más ciudades de nuestro país.
1: Exactamente. Ahora, ingeniera, hablamos de cerca entonces de 39 toneladas de tilapia al mes desde el GAD Parroquial de La Paz. ¿Cómo, me gustaría mucho que nos comente cómo se está articulando, si es que se lo está haciendo con el municipio de Yacuambi, con la prefectura, para garantizar que el margen de ganancia se quede en los productores de Chapinza y no en los intermediarios?
0: Exactamente. Bueno, creo que algo interesante que podemos contarle a la gente hoy por hoy es que bastante interesante que nuestra gente mismo, nuestros productores desde la comunidad de Chapinza, la mayoría, por no decir el 100%, entregan directamente al consumidor. Cierta cantidad será que un porcentaje mínimo es que hay un intermediario, pero esto es lo bueno, ¿no? De todo, que la ganancia, como lo dice usted, se quede directamente con nuestros productores, quienes pues desde un principio ellos hacen el gran trabajo de criar la tilapia para que sea consumida al final. Nosotros como instituciones, de la mano siempre con el gobierno provincial a través de la empresa pública Agrupsachín, también de la mano con el municipio hemos venido trabajando de cierta manera como gobierno parroquial, pues por los recursos bastante limitados que tenemos. Nos gustaría sí quizá contratar un técnico que sea especializado para que pueda de mejor manera capacitar a nuestros productores y vayan también ayudando a que el producto sea de mejor calidad, porque siempre hay algo más que mejorar en el tema de producción, hablando específicamente. En ese sentido, nosotros siempre hemos venido coordinando con la empresa pública Agrupsachín, ya que ahí cuenta con un técnico especializado para que nos ayude en diferentes capacitaciones. A su vez, también podemos decir que siempre se ha venido como articulando capacitaciones de interés en tema de crianza de las tilapias, también con las empresas privadas como es Avipaz, una de las empresas grandes que hoy por hoy pues son empresas que entregan el balanceado directamente a nuestros productores en Chapinza. Entonces, de cierta manera nosotros buscamos articular con las diferentes entidades y de alguna manera poder ayudar a nuestros productores, y es por eso también pues que nosotros hemos tomado la iniciativa de poder como instituciones públicas dar ese mayor realce, impulsar desde nuestras instituciones este Festival de la Tilapia para que con el objetivo de que la ciudadanía conozca primero la tierra como tal, la tierra de la tilapia que es en la comunidad de Chapinza, conozca la producción, el potencial, y de esa manera pues una incentivamos a la economía local, otra también incentivamos a que nuestros productores y de hecho que la ciudadanía va a conocer el producto, podamos también de cierta manera abrir espacios, como digo, en comercio ya afuera de nuestra ciudad.
1: Ahora, partiendo de dos factores importantes que serían el agua en sí y la altura que, de la zona, que logran esta piscicultura que dinamiza definitivamente la economía local, ¿existe actualmente algún incentivo o presupuesto directo del GAD parroquial para cofinanciar técnicamente a los productores locales en el mejoramiento de calidad del agua o en el alimento balanceado que usted ya mencionaba algo?
0: Directamente podría mencionar que desde el gobierno parroquial no. Como le digo, nosotros hemos estado en constantes conversaciones con Agrupsachín para ver de qué manera se puede articular, y en algún momento también hubo un acercamiento con el gobierno municipal para poder de cierta manera incentivar. Tengo entendido que hace años atrás también desde Agrupsachín se venía planteando el tema quizá de poner un recurso económico para tener una planta de faenamiento, podríamos decir, porque es algo interesante.

0: semanal y más mensual sale hacia las ciudades en el tema de tilapia. Pero justamente hace unos 15 días también estábamos teniendo una conversación aquí nomás en los encuentros, en la parroquia Los Encuentros, que creo que todos conocemos. Catering Las Peñas es una de las empresas que entrega, me parece, la alimentación hacia Lundin. Entonces ellos nos daban a conocer que puntualmente cada semana receptan una buena cantidad de este alimento en sí, hablando de la tilapia. Nosotros con Agrup Sachin conversábamos con los técnicos y decíamos sería bueno trabajar y plantear esto de que se pueda tener una planta de faenamiento, porque usted sabe que ya para entregar un producto así de calidad hacia puntualmente hablando de Catering Las Peñas, pues necesitamos tener todo un proceso. Entonces, nosotros hemos hecho acercamientos también directamente con la comunidad, porque ahí básicamente se trabaja con las diferentes asociaciones. Tenemos 4 asociaciones que hemos hecho los acercamientos necesarios. Se ha trabajado también en entrega de insumos, sí, también, pero en la entrega, quizámente no directamente como gobierno parroquial, pero se ha gestionado para que se puedan entregar implementos como el tema de los cuchillos, muchísimos materiales que van a servir para el tema del faenamiento. Ahora, si bien es cierto, pues nosotros hemos tenido, nos hemos parado ahí un poco por el tema de que la asociación o las asociaciones como tal no logran conseguir como un terreno para que se pueda, primero que nada, construir esta planta de faenamiento, porque usted sabe que primero iniciaríamos con la planta como tal y luego sí los demás implementos que harían falta. En ese sentido, como digo, estamos trabajando, pero directamente como institución nosotros lo que hacemos, lo que está a nuestro alcance siempre es todos los años entregar un poco de implementos, de incentivos, pero a su vez también todos los años trabajamos en la dotación y entrega de mangueras para todos nuestros productores, porque si bien es cierto, pues la comunidad de Chapinza puntualmente es el referente en este tema, pero sin dejar de lado a nuestras comunidades también aledañas, que ellos también ya están en este mismo proceso trabajando.
1: Nos encontramos en diálogo con la ingeniera Mairene Lozano, presidenta del CAD Parroquial La Paz del Cantón Yacoambi, hablando sobre el Festival de la Tilapia. Ahora sí, ingeniera, si le parece, entremos en materia, hablemos del evento en sí. La feria busca ser un motor de reactivación económica y turística. Para quienes nos escuchan en la provincia, en el país, confírmenos, por favor, cuáles son las fechas oficiales, confirmadas, lugar exacto en Chapinza, dónde se concentrarán las actividades.
0: Claro que sí. Bueno, este festival lo venimos, como le mencionaba, lo venimos haciendo o realizando año tras año. Bueno, el año pasado no se pudo hacer por el tema invernal que azotó a toda nuestra provincia, pero este año pensamos en que es buena la iniciativa de seguir motivando este tipo de festividades o de festivales como tal. Entonces, mediante la empresa pública Agrup Sachin, mediante el gobierno provincial y también en parte el gobierno municipal, hemos creído conveniente en seguir impulsando este tipo de actividades, así es que les invitamos, aprovechamos este espacio para invitar a toda la ciudadanía. Este viernes 26 está programado llevar a cabo este importante evento dentro de nuestra parroquia, y puntualmente este festival se viene realizando en la comunidad de Chapinza puntualmente.
1: Ahora, el festival promete ir más allá de la mesa, ¿verdad? Incluyendo pesca deportiva, recorridos turísticos, eventos culturales. En términos de vialidad y conectividad, ¿cómo se encuentran los accesos a la parroquia La Paz, al sector Chapinza, para garantizar la llegada fluida de visitantes?
0: Bueno, creo que en ese sentido, más bien siempre estamos, creo que, agradecidos con nuestra señora prefecta actual, ya que para un poco ponerles en contexto, ¿no? Este festival nació, fue impulsado por la iniciativa de una asociación netamente que se denomina Asoprovir. Esa asociación primero tuvo la iniciativa y año tras año ellos venían haciendo este festival. Cuando nosotros ingresamos a la administración, es como que dijimos, bueno, vamos a impulsar desde las diferentes instituciones. Ahí conversamos con la señora prefecta, con el señor alcalde, y ellos, gracias a la voluntad, también se pudo impulsar desde las instituciones. En ese sentido, el primer año, gracias a todo el trabajo que la prefecta también ha venido haciendo, el primer año, gracias a Dios, pudimos hacer el festival en Chapinza, pero a su vez la señora prefecta pudo entregar ya la llegada del asfalto hacia la comunidad de Chapinza. El siguiente año también tuvo un factor interesante, podríamos decir, ya que gracias a la comunidad de Chapinza también ellos se dieron para que podamos hacer el festival en la cabecera parroquial. ¿Por qué? Porque justamente ese año llegaba el asfalto hacia la cabecera parroquial de La Paz. Entonces tuvo un punto muy diferente y muy interesante, que lo pudimos manejar de la mejor manera con la comunidad de Chapinza. Entonces, el acceso, como usted lo dice, totalmente garantizado, porque contamos ya con una vía de calidad, de primer orden, para que la gente que quiera visitarnos, pues lo pueda hacer sin ningún inconveniente.
1: Perfecto, entonces ahora hablemos de la gastronomía. Ese es el plato fuerte, entiendo yo. Se anuncian desde el tradicional ayampaco, la tilapia frita, también conocido así, ceviches, chicharrones de tilapia. Se han dictado talleres de manipulación de alimentos, atención al cliente, tal vez junto al Ministerio de Salud Pública o agencias reguladoras para este festival.
0: Sí, efectivamente, como le menciono, todos los años que venimos haciendo, nosotros tratamos de preparar a la gente, porque si bien es cierto, el primer festival que nosotros impulsamos como instituciones tuvo ese boom, y la gente de Chapinza no se lo creía, porque tuvo bastante acogida. Que la gente en sí no estaba preparada como para recibir esa cantidad de gente que asistió a ese festival de la tilapia. En ese sentido, desde ahí nosotros tomamos la iniciativa y todos los años venimos gestionando el tema de capacitaciones gracias al gobierno provincial, desde la dirección de turismo. Siempre ellos están con la voluntad, han estado con la voluntad, y mencionarles también que la semana pasada tuvimos 2 días de capacitación. ¿Para qué? Para que la gente también esté capacitada en dar y en brindar un buen servicio a la gente que va a visitarnos. Y más que nada, ahora, también se brinde un producto de calidad, hablando en tema de gastronomía mismo.
1: El concepto propuesto para esta edición destaca Chapinza, donde el agua se convierte en vida. En una provincia con constantes debates sobre la conservación ambiental, ¿cómo convive la actividad piscícola de Chapinza con la protección de las fuentes hídricas de Yacuambi?
0: Bueno, creo que en ese sentido, Chapinza, puntualmente hablando, está más que claro, porque básicamente nuestras familias dependemos de ese producto en sí. En ese sentido, yo creo que más que nada la comunidad está consciente y clara en la idea de que no podemos permitir que se contamine el agua, porque, como digo, la tilapia pues obviamente se cría con el agua, es fundamental, indispensable, y básicamente de ahí creo que sale algo interesante también para toda la ciudadanía, que muchas de las veces nosotros hemos visitado mercados y la gente prefiere el producto de Chapinza. Por ejemplo, usted va a un mercado, yo lo digo porque yo he vivido esa experiencia, va a un mercado y la gente dice, pero si es de Chapinza, porque si no, no compramos, nos gusta el producto de Chapinza. ¿Cómo consideramos esto? Yo considero algo bueno, porque creo que la diferencia hace la calidad de agua. Si tenemos una calidad de agua súper buena, también estamos entregando una producción buena a la gente. Entonces, en ese sentido, como digo, la gente está muy consciente de que tenemos que preservar y cuidar el agua, porque básicamente eso garantiza nuestro vivir diario.
1: Ahora, presidenta, consolidar este festival como un referente en Zamora Chinchipe es una meta grandiosa, ambiciosa. ¿Cuál es la proyección estimada en reactivación económica en dólares o en visitas, tal vez, de los turistas propios y extranjeros que se han trazado como meta para esta edición? Y claro, partiendo de un comparativo, ¿cuáles son los resultados de los festivales anteriores, sobre todo en la parte comercial?
0: Bueno, creo que todos los años la idea es ir impulsando a que este festival se conozca más. A nivel de provincia se conoce mucho, pero se vaya difundiendo a través de estos espacios, de estos medios, a la ciudadanía de otras provincias para que nos puedan visitar. De hecho, hay bastantes amigos conocidos que nos están preguntando desde Loja que les interesa venir a conocer Chapinza por el tema de la producción mismo. Y lo que nosotros tratamos de hacer es que este festival sea un ente referente, como digo, primero para dinamizar la economía de nuestros productores, más allá de todas las actividades que se tiene pensado realizar, que se viene realizando año tras año en estas festividades. La idea, y nosotros nos hemos llevado, creo que la satisfacción de que la gente, nuestros productores, quedan contentos porque venden todo el producto que tienen, tanto en gastronomía, tanto en sus emprendimientos.
1: ¿Cuál es la proyección estimada?
0: Años anteriores nosotros tuvimos una proyección estimada de que nos van a visitar alrededor de 1,000 a 1,500 personas, pero sobrepasamos ese límite. Estábamos haciendo más o menos como cálculos y una encuesta de que teníamos una visita como alrededor de unas 2,000 personas. Entonces la idea es que este año también si se podría duplicar, y para eso estamos aquí, para también hacer conocer a la ciudadanía y hacerles la invitación a que vayan y conozcan ese potencial que tiene nuestra parroquia, puntualmente Chapinza.
1: Por supuesto, tenemos, antes de terminar esta entrevista, algunas participaciones del 099-33-99041. ¿Se ha pensado en darle un valor agregado al producto con empaquetado al vacío y otro proceso para sacar el producto a otros mercados?
0: Por supuesto, es lo que le comentaba, que ya se viene trabajando como en un proyecto importante. Yo creo que aquí más bien es importantísimo la voluntad primero de las autoridades y luego también la colaboración. Nosotros como gobierno parroquial, lo que estamos impulsando es el objetivo, quizá sería eso, de que, por ejemplo, a mí en lo personal no me parece justo que Catering Las Peñas, puntualmente, nosotros siendo un referente de la tilapia aquí en nuestra provincia, Catering Las Peñas nos comentaban que traen el producto de afuera. ¿Por qué? Porque nosotros aquí no hemos trabajado en un empaquetado al vacío, en algo de esa índole. Entonces, en ese sentido, nosotros sí estamos haciendo la propuesta de que conjuntamente con Agropsachín, directamente que ellos trabajan en tema de producción, buscar ese camino para que nuestra gente de aquí mismo se sienta de manera confortable, también teniendo algo ya de calidad y pudiendo buscar ya mercados en otras ciudades, pero muy ya bien, con un empaquetado al vacío.
1: Finalmente, aquí nos dicen, ¿por qué no hacen el festival los fines de semana, por ejemplo, un sábado, para que la ciudadanía tal vez tengamos facilidad para acudir un día libre?
0: En ese sentido, justamente alguien me comentaba y nos hacía esa propuesta también. Yo creo que consideraríamos quizá para los siguientes años. Ahora mismo nosotros desde que estamos impulsando desde la institución este tipo de festividades o actividades, lo venimos realizando año tras año los viernes. Hemos tenido, como digo, una buena acogida, pero también está, yo creo que es buena la sugerencia para tomar para otros festivales que podrán venir o que vendrán el siguiente año. Entonces, en ese sentido, más bien creo que estamos abiertos también a recibir todas las sugerencias que nos hacen para que, como digo, la idea es que se vaya mejorando este tipo de actividades y que se tenga la mayor cantidad de gente visitando nuestra comunidad de Chapinza.
1: Muy bien, Mayrene, muchas gracias por su tiempo. Tengo algunos mensajes saludándola, felicitando a la organización. Nos dicen, por ejemplo, saludos, la mejor tilapia que existe es la de los productores de Chapinza. Muy bien, y que así sigan los festivales, las actividades de activación y reactivación económica. Gracias a usted, Mayrene Lozano, por este tiempo.
0: Muchísimas gracias también a usted por este espacio que nos regala para poder promocionar este evento importante.
1: La invitación está realizada, vamos a la pausa, ya volvemos con la recta final de Zeta al Día, primera emisión.
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3: De vuelta con información nacional, y en la cárcel del encuentro se acabaron los privilegios para cualquier tipo de delincuente, dijo el ministro del Interior John Roemer, quien aseguró que Aquiles Álvarez recibe atención médica y negó los problemas de salud denunciados por su defensa.
4: Se acabaron los privilegios para cualquier tipo de delincuente. Eso hay que tenerlo sumamente claro. Es esto, que no tiene un teléfono. Ese es todo el problema. No tiene comunicaciones en la cárcel del encuentro y eso es lo que lo tiene afectado, pero no en su salud, porque definitivamente hay un centro de salud que está en la cárcel del encuentro. Hace unos días, de hecho, tuvo una revisión completa que se le hizo a la PP de Aquiles Álvarez, y no hay nada de lo que dicen ellos, pero es simplemente el tema de que él no pueda tener acceso a tener un teléfono para comunicarse. Sin embargo, lo que nosotros hemos dicho se está cumpliendo. Él tiene sus horas de patio, él tiene las llamadas a la familia que hace a través de las videollamadas que se hacen en la cárcel del encuentro, tiene las reuniones con sus abogados. Todo se ha venido cumpliendo desde el primer día que nosotros anunciamos que es lo que iba a pasar.
5: ¿Está
4: allá
5: enfermo? ¿Es verdad que se ha desmayado varias veces?
4: No es verdad. Mira, esto lo han dicho Aquiles Álvarez, lo han dicho de Jorge Glass, y no es cierto.
5: A eso iba también, porque el señor Jorge Glass, curiosamente, son precisamente quienes estén en el caso del señor Álvarez, el alcalde de la ciudad de Guayaquil, y el otro fue ex vicepresidente de la República, porque no he escuchado quejarse al resto de privados de la libertad de la cárcel del encuentro.
4: La cárcel del encuentro, se acabaron los privilegios para cualquier tipo de delincuente. Eso hay que tenerlo sumamente claro. Y eso es lo que se cumple hoy en esta cárcel. Algo que nunca ha existido, ni siquiera cuando abrieron en su momento La Roca y dijeron que supuestamente era una cárcel de máxima seguridad.
3: 7:50, vamos inmediatamente a un ágil y breve resumen de las noticias internacionales aquí en Z al Día.
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6: En la segunda vuelta más reñida de la historia de Colombia, el candidato ultraderechista Abelardo de la Espriella festejó su ajustada victoria sobre Iván Cepeda en el preconteo divulgado el domingo por la Registraduría Nacional y recibió el saludo de varios líderes de la región, aunque el suspenso continúa en el país, pues según anunció el candidato Iván Cepeda, su partido impugnará los resultados de 33.000 mesas. De la Espriella, de 47 años, consiguió casi 13 millones de votos y aventaja en el preconteo a Cepeda por unos 250.000 sufragios, menos de un punto porcentual. Tanto Cepeda como el presidente Gustavo Petro reconocieron la diferencia, pero enfatizaron que esperarán al escrutinio final, que es realizado por comisiones escrutadoras y sí tiene carácter vinculante. Si bien el preconteo es de carácter informativo, en la primera vuelta tuvo una coincidencia de 99,98% con el resultado definitivo. La estrecha diferencia entre De la Espriella y Cepeda es la más ajustada para una segunda vuelta en la historia de Colombia, en una jornada con una participación récord del 63,5%. Keir Starmer anunció este lunes su dimisión como primer ministro del Reino Unido, cediendo a la intensa presión de los parlamentarios y encaminando al país hacia un sexto líder en 7 años. En su anuncio dijo, y cito, «La pregunta que se hace mi partido ahora es si soy la persona más indicada para liderarnos en las próximas elecciones generales». Tan solo 2 años después de que el gobierno laborista llegara al poder en el Reino Unido con una aplastante mayoría, el gobierno entrará ahora en un nuevo periodo de incertidumbre, enfrentándose potencialmente a un sexto primer ministro en 7 años. Estados Unidos, Irán, Pakistán y Qatar participan en una nueva ronda de negociaciones. El vicepresidente de Estados Unidos, J.D. Vance, busca avances sobre el programa nuclear iraní y un alto el fuego en Líbano. Estados Unidos afirma que el tránsito marítimo continúa en el estrecho de Hormuz. Irán sostiene que cerró la vía por supuestas violaciones al alto el fuego en Líbano y desacuerdo sobre el acuerdo. El estrecho ha sido un punto clave de presión para Irán durante todas las negociaciones. El sábado, el mando militar iraní anunció que cerraría este punto estratégico para el comercio de petróleo en respuesta a los continuos ataques de Israel contra Hezbollah en el Líbano y al incumplimiento por parte de Estados Unidos del acuerdo para poner fin a la guerra. Israel y Hezbollah siguen intercambiando fuego pese a la tregua declarada. Ataques israelíes han dejado decenas de muertos en los últimos dos días en uno de los episodios más mortíferos del conflicto actual.
3: 7:53 es todo por el momento. La ampliación de la información que se vaya dando durante las próximas horas de este lunes 22 de junio, usted la tendrá a su alcance hoy, 17:00 a través de la 106.9 en Z al Día, segunda emisión. Hasta este momento les acompañó e informó Alejandro Martínez Moya. Muy buenos días.
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1: Mañana con 2 minutos. Muy buenos días. ¿Cómo están? ¿Cómo han pasado? Ya es lunes. Una semanita más. ¿Cómo están? ¿Comenzamos bien esta semana? ¿Cómo amaneció? ¿Cómo le festejaron ayer el Día del Padre? ¿Le festejaron o no le festejaron? Es la pregunta, porque también puede haber la opción de que no le hayan festejado, pero si sí le festejaron, ¿cómo estuvo ese esta festejación? ¿Sí estuvo bien la festejación o estuvo 2 que 3 nomás? Como para emitir el respectivo reclamo, por supuesto. Porque, bueno, por mi parte, sí se hizo bien el festejo. Sí, sí, ¿para qué también? No podemos quejarnos, creo o no. O sea, al menos se les vio sonriendo a los padres de familia en mi casa. No sé para sus adentros qué estarían pensando. Capaz que la sonrisa era solo de dientes para afuera, pero en todo caso, sonreídos de estar. Sonreídos. Así que espero que en su casa haya sido igual, que en su caso el festejo también haya, le haya hecho sonreír, le haya hecho gozar, le haya hecho disfrutar y esté listo para una nueva semana. De aquí hasta el otro año esperará, por favor, el festejo. No me vendrá con que, ay, es que en noviembre es el Día del Hombre. Sí, pero ya, o sea, con que se festeje el Día del Padre creo que es más que suficiente. Una vez al año, más que suficiente. Así que dese por bien servido, de aquí hasta dentro de 365 días aprox ya estaremos festejando nuevamente el Día del Padre. Así que espero que lo haya disfrutado y lo haya aprovechado, porque de aquí quién sabe cuándo. Y espero, por supuesto, que esta nueva semana esté usted dispuesto y esté dispuesta a celebrar, a gozar, a reírse, a ponerle buena energía, a ponerle buen ánimo a la vida, porque así hay que ser. Hay que ponerle buena actitud, porque con mala actitud hasta las cosas salen mal. Entonces espero que le ponga actitud a la situación. Permítame, por mi parte, comenzar con una pequeña historia el día de hoy. Usted ya sabe cómo es nuestra tradición. La de hoy se llama La Ayuda. Y dice lo siguiente: un hombre salía del supermercado cargando varias bolsas pesadas. Una de ellas se rompió y las cosas comenzaron a caer al suelo. Un desconocido se acercó para ayudarlo a recoger todo. No se conocía, por eso es un desconocido. No intercambiaron nombres, solo compartieron un gesto de solidaridad. Pero ese pequeño momento cambió el ánimo de todo el día para los dos. Así que yo le pregunto ahora a usted, ¿cuándo fue la última vez que usted ayudó a alguien que sabía que necesitaba de su ayuda, pero que no se la pidió? ¿Cuándo fue la última vez que hizo su buena obra del día? Que tuvo un buen gesto, que ayudó a alguien sin esperar nada a cambio, sin esperar recibir nada a cambio, nada, nada, absolutamente nada, pero ni el gracias, sin esperar nada a cambio, solamente por el afán de querer ayudar a esa persona. ¿Cuándo fue la última vez? Ahí le dejo para que reflexione, para que usted le piense, se acuerde cuándo fue esa última vez, ¿ok? Y dicho esto, permítame nada más saludar a quienes nos facilita el estar aquí una mañana más. Por supuesto que a los chicos de Max Red, ya no sé si decirle que vaya a comprar la camiseta del Ecuador en amarilla, azul o blanco, porque ahí las tienen todas, pero después de lo que pasó el sábado, ¿qué le digo? O sea, yo sabía que eso iba a pasar. Pero sin embargo, yo iba preguntando a la gente, ¿cuál es su pronóstico para hoy? 10-0 me decían unos. 7-1 me decían otros. Otros me decían, tranquilamente vamos a golear 4-1. Yo no era tan optimista, yo era más realista. Después de ver el semejante trabajo de semejante técnico que tenemos, entonces yo lo dudé y no estaba equivocada. Así que bueno, en todo caso, Max Red las tiene. Si usted quiere y confía en la selección, en que este jueves le va a golear a Alemania 6-0, pues bien pueda, vaya, los chicos de Max Red igual esperan con los brazos abiertos, amarilla, azul o blanca, la que usted elija para alentar a la selección este día jueves a las 15 horas hora de Ecuador, que se enfrenta a la selección de Alemania. ¿ok? 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Ahora sí, dicho sea todo esto, y ya que es lunes, hay que comenzar con buena energía, todo a tope, todo arriba, buena vibra y, por supuesto, tenemos buena música. Así que permítame, aquí comenzamos.

0: 9 de la mañana con 15 minutos, dice por aquí Luchito Cañar, que está feliz porque la ha celebrado ayer con su papá, con su familia, sus hijitos, las llamadas, los mensajes de feliz día, que salían las lágrimas y todo, pero fatal por Ecuador por el empate, dice, pero volteando la página y seguimos, toca tener fe este jueves con Alemania y ver qué pasa, ver qué pasa. Ay, bueno. Dice por acá la señorita Saitama, buen día, yo digo, si a mí me dio despecho estando acá, no me imagino las personas que se fueron a los United, sí, no, literal están como el video, mi dinero, sí, literal, pero también, bueno, no tanto, dice, pero también es culpa de ellos porque nos quejamos que no hay plata para nada, pero para el mundial a 60 meses sin intereses. Bueno, sí tiene intereses, solo hasta 12 meses nomás sin intereses. Oiga, pero es que tampoco creo, porque depende de cómo se fueron. O sea, igual disfrutan, porque ya de por sí estar allá es como para disfrutar. Pues porque si ya se fue usted hasta allá, si ya llegó hasta allá, haya tenido que endeudarse lo que haya tenido que endeudarse, o si le sobraba la plata y se fue igual, me va a disculpar, pero no va a tomar pan y agua y a solamente ir al estadio y regresar. No, pues la gente que está allá se pasea, se va de compras, se va a Ross Dress for Less, se va a Burlington, depende de en qué ciudad esté, se va a los centros comerciales de los outlets. O sea, ahí sí, no comparto. Ya perdió, pero igual me paseé, me fui de compras, vine trayendo ropa y zapatos para mí, mi esposa, mis hijos, mi papá, mi mamá, mis suegros y mis cuñados, todas las compras que me encargaron y les cobré todos los splashes y las cremas que van a traer de VS y que van a vender aquí al doble del precio, porque si le venden aquí a $21 o $25 ya es el doble del precio. Entonces, no creo que no estén disfrutando mucho. Sí, qué chancho, Ecuador perdió, o sea, más lo que vinimos y todo lo demás, pero el paseo, las compras, la comida, bueno, la comida es horrible, pero la comida ya, digamos que la hamburguesa, la papa frita, ya. Igual se disfruta. Ahora, han hecho como que encuestas con algunas agencias de viaje. Entonces, algunas agencias, por ejemplo, le ofrecían no solo el viaje y las entradas al partido, sino tours por las ciudades a las que iban a asistir, y asistían a algunas atracciones y todo lo demás. Entonces, tampoco es que, ay, pobrecitos, se endeudaron forever y que más lo que van y no disfrutan nada. No. O sea, sí, qué pena perdió, pero lo gozado no se lo quita nadie. Así que bueno. Y de hecho, estas agencias de viaje decían, había agencias que, o sea, como que el promedio de los precios iba, si se iba a un partido, costaba más o menos $5,000, ¿ya? Pero obviamente le incluía el pasaje, el hospedaje, me parece que una comida diaria y entrada a un partido de la selección. Si ya quería irse a los tres, el costo subía más o menos a los $11,000. Pero igual a usted le toca costearse la alimentación, el transporte. Depende de en qué ciudad esté. A mí me contaron que el pasaje en metro en Nueva York, por ejemplo, llegaba a costar hasta $150. Entonces, plata no creo que les haya faltado. Porque sabiendo todo eso, no sé. A menos que hayan llevado su pan y atún en la maleta para poder subsistir. Pero igual el paseíto, vea. Además, la visa tiene su costo y hay que pagar para obtener la visa. Le dan la visa y hace todo el trámite y todo tiene su valor también la situación. Entonces, así, pobres, no creo que estemos. Bueno, estén, porque yo sí. No, tampoco. Pero claro, hay que costear algunas cosas para llegar hasta allá, pues. Y ya estando allá no van a pasar con sándwiches de atún y agua de botella. No, pues hay que costearse bien. Y luego se han de ir de compras, más todavía. Entonces, van a regresar tristes, pero con las maletas llenas, estoy segura. Vea, una deuda, no hay ninguna deuda impagable. Vea, usted trabaja, se paga nomás la deudita, qué churs. Pero lo gozado no se lo quita nadie. Así que bueno, han de volver nomás, felices, porque ya pues, se perdió, ni modo, pero vea, ni la selección no pierde, porque solamente por ir a hacernos quedar mal en tres partidos, $10 millones vienen trayendo. Entonces ya, ni ellos no vienen con las manos vacías, así ya nada. Dice por aquí mensaje, está un pobre hombre viendo al infinito con la camiseta del Ecuador y dice, y lo peor de todo es que el jueves me pondré la camiseta y me volveré a ilusionar. A ustedes nomás les pasan esas cosas. Yo sé, me pongo la camiseta porque me toca trabajar, pero así ilusionarme, no. Es como dice MJ, la novia de Spider-Man, es mejor no esperar nada de la gente porque así no te sorprende. O te puedes dejar sorprender, una de dos. Mejor que ni jueguen con Alemania. Yo también digo lo mismo, deberíamos no presentarnos para no quedar tan mal.
1: ¿Qué le regalaron para el Día del Padre? Nada. ¿Qué le regalaron para el Día del Padre? ¿Hacen regalos para el Día del Padre? ¿Qué le regalaron para el Día del Padre?
2: Una taza.
1: ¿Qué le regalaron para el Día del Padre?
3: Un calcetín.
1: ¿Uno nomás?
3: Sí, el par del que me regalaron el año pasado.
1: ¿Qué le regalaron para el Día del Padre? Una siesta.
4: ¿Y descansó?
1: Me despertaron para preguntarme si la estaba disfrutando. ¿Qué le regalaron para el Día del Padre? Un dibujo. Mi hijo tiene 32 años, eso sí.
4: ¿Qué le regalaron para el Día del Padre?
3: Un pantalón marca Perkins.
1: ¿Qué le regalaron para el Día del Padre? Me prepararon almuerzo. ¡Qué rico! ¿Qué le prepararon? Una salchicha con corazón de ketchup. ¿Qué le regalaron para el Día del Padre? Me compraron algo por internet. ¿Linda sorpresa o no? No sé si sorpresa, me llegó la cuenta a mi tarjeta de crédito una semana antes. ¿Qué le regalaron para el Día del Padre? Una foto enmarcada. Qué emocionante, sí.
0: El marco le tapa la cara al papá.
1: ¿Qué le regalaron para el Día del Padre? Un libro. ¿Cuál? El álbum del Mundial. ¿Lo podemos ver? Lo tiene mi hijo en el colegio. Fuimos a almorzar todos juntos. Mis hijos, mi señora, mis suegros, mis cuñados, los pololos de mis sobrinas. Pagaron entre todos, me imagino.
0: Tiene cara triste.
1: Y con esto queda más que demostrado que quizás el Día del Padre necesita una revisión. O derechamente, que haya otro Día de la Madre.
0: Oiga, Coisa, ¿cómo se quejan? ¡Qué increíble! ¡Qué increíble! ¡Qué increíble! ¡Qué manera de quejarse de estas gentes! Estas gentes, dice, a ver, por acá mensaje. Muchachos, luego de la jornada del sábado, Ecuador está ahí en el octavo lugar de la tabla de mejores terceros. No estamos clasificados, pero tampoco eliminados. Estamos sobreviviendo con fe, calculadora y puro susto. Oiga, que si hay algo que a mí me molesta en esta vida, es que comencemos a hacer cálculos en base a los resultados que obtienen otros. Estamos como mejor tercero, el último, pero ahí andamos. No. O sea, ayer, se da cuenta que el siguiente partido es Costa de Marfil, que ya está clasificado, entiendo yo, y Curazao. O sea, digo yo, lo mejor que nos podría pasar es que gane Curazao. Si ya vamos a empezar a elucubrar en base a cuentas de otros partidos, lo mejor que nos puede pasar es que gane Curazao, creería yo. Aunque no, porque tenemos iguales puntos, ¿no es cierto? Solo que tenemos menos gol diferencia que los curazoleños. No sé, bueno, en todo caso, dice Uruguay con Cabo Verde, yo empaté con Cabo Verde, y dice Ecuador con Curazao, y yo empaté con Curazao. Uruguay va con España, ahora tengo que ganar a España y Ecuador, y yo a Alemania. Y así sustantivamente, Jesús Cristo. Bueno, póngame musiquita, por favor, joven, y ya regresamos enseguida con más.

0: 9 de la mañana con 30 minutos, bueno, 31, acaba de cambiar el reloj. Por aquí me dice un mensaje, dice Juanca. Saludos, la selección está como el día del padre, esperar que le den una sorpresa y nada, al final el sorprendido fue el público. Así pasa, dice acá mensaje. Ahora los hombres ya saben lo que se siente confiar en los hombres. Mañana mismo voy a devolver el televisor que saqué fiado. Yo leí uno que decía, vendo televisión, tiene solo dos prendidas y tiene todavía los plásticos puestos. ¿Qué dice aquí? A ver, déjame ver.
1: Este comunicado es de parte de los extra.
0: A ver, dice aquí en el texto, delantero sin gol, Valencia, lo peor de Ecuador en el Mundial. Oiga, bueno, luego hablamos de eso.
1: Este comunicado es de parte de los extraditables.
0: Dice, el técnico Becasese es culpable o los jugadores no dan la talla para el Mundial. Becasese, por supuesto.
1: Para la selección ecuatoriana de fútbol, especialmente

0: para el señor Enner Valencia y el señor técnico Becasese. Tienen hasta el día jueves 16 horas, 4 de la tarde, para tenerla ya clasificada la selección a la siguiente fase de grupos. Porque si no la tienen clasificada la selección ecuatoriana a la siguiente fase de grupos, vea usted, no saben el berraco problema que se está metiendo. Les repito, ustedes van a tener un berraco problema conmigo. Atentamente, Pablo Emilio Escobar, Soto Gaviria.
1: Sí, señor.
2: O sea, había un montón de textos, pero no les iba a leer todo, si no, escuchábamos el audio o leía los textos, ¿no? Pero... pues, ¿qué hacemos? ¿Qué hacemos? Yo no creo que sea el equipo el que no dé la talla, excepto ciertas cosas, ciertas piecitas en especial. Yo creo que el señor Enner Valencia, yo personalmente creo, que ya no tiene ni la edad ni el físico para, primero, jugar los 90 minutos, y segundo, que le creo que le estamos poniendo muchísimo peso sobre sus hombros y creo que le sobrepasó. Mi humilde opinión. El señor Becasese, bien pueda, tenga la bondad, si quiere ahorita mismo, no importa si no se queda el partido de Alemania, bien pueda. La puerta está abierta, mejor salga por la puerta grande y por su propia voluntad. Nos vemos, chao, sin guardar resentimientos. Y de ahí el resto, o sea, digo, y eso que yo no sé, pues, de fútbol, no soy ahí, no sé, pues, Carlos Omar Machado. Pero, ay, no es Roberto Mar Machado, ya venía eso, no sé. No soy, pues, del joven, no soy un Alfonso Lazo, no. Una, ¿cómo se llama la chica esta? ¿Sofía es? No me acuerdo. Bueno, ella tampoco, no. Pero usted compare los otros equipos, por ejemplo. Francia, una Alemania, una Inglaterra, que todos tienen un Estados Unidos, que tienen una estructura, que saben qué es lo que tienen que hacer, que se nota que tienen jugadas repasadas, practicadas, aprendidas y memorizadas, y saben quién está en qué momento, en qué lugar. En cambio, acá es como ver jugar un partido de la Liga Barrial, que creo que hasta ellos son más estructurados que la selección. Y todo es porque no tienen una cabeza, un norte, un líder que les dirija y les diga, vamos a hacer esto, a ver, practiquemos así. O sea, muy humildemente yo creo eso. Así que ya, allá. Si es que ganan bien, si es que pierden también, ahí se maten. Dice, señor Luchito Cañar dice lo siguiente.
3: ¿Cómo está, Anita? ¿Cómo le va? Hablando del tema, ayer todos opinábamos, ¿no? Estábamos en el sauna y opinábamos del partido de Ecuador. Pero alguien dice, pero el técnico no tiene la culpa. ¿Cómo que no? Le digo yo. Si el técnico es el que convoca o le impone la dirigencia, pero él es el que lo hace jugar. Ya debería retirar si no hacerlos jugar. Hay jugadores en la banca que se merecen más. Entonces, ese, el técnico es la culpa, nada más. Los jugadores son buenos. No todos, obviamente. Egner ya que se jubile.
2: Sí, ya vaya a su casa. Y no es que sea malo ya, pero. ¿Qué le decimos? Totalmente de acuerdo. El técnico tiene toda la culpa. Yo también estoy de acuerdo en eso, totalmente. Bueno, cambiando de tema, 9 de la mañana con 35 minutos, espera que tengo aquí unos mensajes sin leer. Ah, no, pero no son sobre este, para este momento, no son para este momento. Ok, entonces, habiendo opinado ya lo que necesitábamos opinar, por acá, ahora sí tengo otros mensajes, por acá. Dice, ¿puede hacer un anuncio? Estoy vendiendo mi camiseta de la Tri, jajaja, solamente 2 puestos. Pero ya la sudó, pues ya la sudó. Uno nunca sabe. Johnny. Sí, Anita, qué mal agradecidos que son los padres. Sí, totalmente de acuerdo. Sí, totalmente de acuerdo. Terriblemente mal agradecidos. Señor Narváez, oli, Ecuador siempre primero. Bueno, dice aquí, lo importante es que se hizo deporte. Exacto. ¿Sabe que los chicos guardan su condición física? ¿Están bien? Sí, yo también. Coincido. Lo importante es que se hizo deporte. Está bien. Bueno, entonces, hoy es lunes 22 de junio de 2026. Ya estamos listos y dispuestos, ya estamos listos para una semana más, para un día más, con nuevas energías. De aquí a esperar ya solamente los últimos que aún están por salir de vacaciones, ya que salgan, Dios quiera, no se queden a nada en supletorio. ¿Cómo es? ya, bueno, los que se quedan a supletorio, ni modo, pues ya les toca clases de recuperación y antes de fin de mes creo que ya dan el supletorio. Los chicos de tercero de bachillerato que ya incluso dieron las pruebas para ingresar a la universidad, espero que les haya ido súper bien. Y ya me imagino que están preparando la ceremonia de graduación de su colegio, así que bueno, si se van a ir de paseo, que les vaya bien, cuidaránse por favor, no estarán aceptando bebidas de otras personas y haciendo casos de extraños, siempre en grupo por favor, si no es mucha molestia. Ya ven tantas cosas que pasan hoy en día y tantos casos que se lee a diario que uno no quisiera que le pase a nadie en la vida. Y eso, así que ¿qué dice aquí? O sea, el man no lo quiere ni la mamá. ¿Hablamos de becaseses? Sí, yo me imagino que ni la esposa, si es que tiene, ni la mamá. No, nadie. No, ya para qué hablamos de eso. Deje así. Entonces, eso. Hoy celebramos, vea, para compensar la pérdida del día sábado, hoy, lunes 22 de junio de 2026, es el Día Mundial de las Mujeres. O sea, yo sé que decir otro día de las mujeres, pero espere, es el Día Mundial de las Mujeres sin ropa interior. Así de esas fechas raras, súper random que aparecen en el mercado, en el calendario, no sé qué me pasa. Es el Día Mundial de las Mujeres sin ropa interior. Una fecha de pura y mera libertad física. Regresando del siguiente bloque musical hablaremos de esto, así que ponga atención y ya regresamos enseguida con más.

¿Ya? Entonces, ¿ya asimiló lo que le dije de lo del Día Mundial de, de las Mujeres sin Ropa Interior? ¿Me cachó o no me cachó? Ya. Pero no es por lo que usted se imagina. Ahí es cuando vienen sus malos pensamientos y las cosas que usted se imagina. Y no es así. No es así. Así como usted piensa, no es. No es. Yo le voy a contar lo que es. Sucede que este día, un día al año en el que se motiva a la desobediencia femenina, si se puede decir de alguna manera, a librarse de estos códigos impuestos por la sociedad y los convencionalismos a los que estamos sometidos todos, digámoslo así, cuyo único requisito en este día para mostrar esta desobediencia es no usar ropa interior. Cómoda para muchas, antihigiénico para otras, incómoda para muchas otras, es una cuestión de costumbre. Nada más, costumbre. A lo mejor sí, a lo mejor no. Hay usted cada uno, ¿no es cierto? Pero sucede que esta fecha es curiosa y obedece al inicio del solsticio de verano, que fue justamente ayer, y la llegada de la época, en teoría, más caliente del año. En teoría digo porque no pasa así en todo el mundo. Que inicia justamente hoy. Y que incita a despojarse de la ropa para andar más cómodas y frescos. Qué descaro, terrible. Pero bueno. Todo comenzó por una campaña en la red social Facebook hace 14 años, en el año 2012, que fue tomando un poco más de auge y se convirtió poco a poco en un día mundial. El término formal es ropa interior femenina, prenda íntima o lencería, o el nombre que usted le quiera poner. Pero en otros países se le conoce de otras formas. Por ejemplo, en España les dicen bragas. No le dice la ropa interior. Yo le digo ropa interior. En Estados Unidos le dicen panties. La palabra en inglés. En Venezuela, algunos le dicen pantaleta, el hilo dental, la tanga. Como usted prefiera. Como usted prefiere. En México les dicen chones. En Cuba le dicen el bloomer. En Argentina le dicen bombacha. Cual sea que usted elija el término. Hoy es este día sobre el Día Mundial de las Mujeres sin Ropa Interior, que es netamente una forma de expresar su desobediencia, su libertad, el hecho de decir soy libre y decido hacer lo que yo quiera como yo quiera. Si quiero uso, si no quiero no uso. Y además en cierta parte del planeta que ya inicia la época más calurosa del año, es también justamente para tener un poco más de frescura, digámoslo así, ¿no es cierto? Si usted no lo hace, está bien. Si usted lo hace, está bien. Nadie le va a juzgar. Nomás le dejo ahí el dato, como para tener de qué conversar al mediodía también, en la hora del almuerzo. ¿Sabías que hoy es el Día Mundial de las Mujeres sin Ropa Interior? Puede ser un dato que le pueda brindar éxito. Más noche, claro, también. También puede ser un dato que le pueda dar un poco más de éxito. Ya finalizando el día. Uno nunca sabe. Yo lo único que quiero es contribuir con su bienestar. Y si con eso además le ayudo a conocer más cosas raras que ocurren en este planeta, pues bien pueda. Hablando de cosas raras, vi el otro día un dato. Déjeme el encuentro. Vi una información acerca de una vidente que había predicho, que había hecho una predicción acerca de la llegada de extraterrestres, de objetos voladores no identificados, en un partido del Mundial de la Selección de Brasil que se va a jugar esta semana. No sé si usted ha visto, pero yo le voy a contar de qué se trata. Sucede que esta historia se ha vuelto viral en los últimos días. No sé si usted la ha visto y si no, le cuento y usted si quiere luego la busca. Hay una versión de esto que dice lo siguiente. Las supuestas profecías atribuidas a la vidente búlgara Baba Vanga, según las cuales en 2026 aparecería una extraña luz en el cielo durante un gran evento deportivo y la humanidad tendría algún tipo de contacto con vida extraterrestre. Fue lo que dijo Baba Vanga en su momento, la vidente que era ciega, de origen búlgaro. Y también hay la visión de una vidente, valga la redundancia, brasileña, conocida como Vobaiana, que afirmó haber soñado dos veces con una supuesta invasión extraterrestre
durante el partido entre Brasil y Escocia del Mundial 2026, programado para el 24 de junio en Miami. O sea, nos vamos a quedar con la duda de si Ecuador le pudo o no le pudo ganar a Alemania el día 25. Porque si el 24 ya es la invasión y nos abducen, ya no vamos a poder jugar con Alemania. Pero bueno, en todo caso, esta señora ha dicho que ya soñó que esta invasión extraterrestre iba a llegar durante el partido entre Brasil y Escocia del Mundial 2026, programado para este día 24 de junio en la ciudad de Miami, o sea, este día miércoles. Según su relato, naves espaciales aparecerían sobre el estadio y abducirían a jugadores y aficionados. Lo importante es que no existe obviamente ninguna evidencia científica ni información oficial que respalde esta predicción. Se trata únicamente de afirmaciones de carácter paranormal y especulativo. Además, muchas de las profecías atribuidas a Baba Vanga son difíciles de verificar porque no existen registros escritos directos de ella. Gran parte de lo que circula proviene de interpretaciones realizadas por terceros años después de que ella lo dijo. Así que, en todo caso le dejo ahí el dato. Le dejo ahí el dato de la visión, tanto de Baba Vanga como de, ¿cómo se llamaba la otra? Boba Yana. A ver, pues déjeme. Boba Yana, así se llama la vidente brasileña. Así que le dejo ahí. Por si acaso, vaya a ser que nos quedemos sin ver el partido de Ecuador versus Alemania y nunca sabemos si ganamos o no ganamos. Si lo logramos o no lo logramos. Si lo hicimos o si se pudo, si se puede o no se pudo. No lo vamos a saber porque ya los extraterrestres van a llegar el miércoles, van a abducir a todos y seguramente van a suspender el mundial. Así que ya nada, nos quedamos ahí con la duda, creo yo. Dicho esto, hay que poner musiquita. Siendo las 9 de la mañana con 52 minutitos, dice que hay que ir con música. Entonces, póngame música joven, por favor. De ahí enseguida nos vamos con la pausa y ya regresamos enseguida con más.

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0: 7:45.
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7: 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Vamos a ver, tengo mensaje respecto de los chocheches. Dice la Gaby, es un mensaje largo, así que póngame atención. Se mató de la risa primero. Me siento a escucharte y me dio risa, que he sido su payasito. No, pero bueno, en todo caso, qué bueno que estén felices. Dice, a ver, dice la Gaby, la NASA está desclasificando documentos de ovnis. Y sí, en efecto. Hay demasiados avistamientos actualmente en redes. Y sí, la gente publica y ahora ya no se sabe si es que es verdad o si es que es ya. Pero de que hay publicaciones. Con eso no quiero decir que sí puede haber o no un avistamiento que no necesariamente tiene que ser real. En efecto, coincido totalmente. Dice, aún así, la Gaby, no pueden abducirnos porque eso va en contra de las leyes. De la física, me imagino, ¿no es cierto? No en contra de la ley ecuatoriana, ni de la ley estadounidense. No es que les van a llevar presos, en contra de las leyes de la física. Hay que aclarar, dice aquí, que los extraterrestres siempre han vivido entre nosotros. Totalmente de acuerdo, y si no, ve a los reptilianos. Desde tiempos bíblicos, dice de aquí. Hay seres, dice, terrestres, intraterrestres, intramarinos, extraterrestres, extraterrestres solares, intradimensionales, desencarnados y que cohabitan con nosotros en este planeta. Vea, yo solo sabía de los reptilianos, los otros ya me acabo de desayunar todito. Y me faltan algunos, dice todavía. Si tienes alguna pregunta que te pueda contestar, me avisa. Sí, ¿cuáles son los intraterrestres? O sea, que viven como que en el núcleo de la Tierra, así como en Futurama, que viven así debajo en el subsuelo del Nuevo Nueva York. O más abajo. Dice, y en efecto, Mamá Vanga sí hizo esa predicción y se dice que ha acertado en casi todo, porque hay unas cosas que no, en casi todo lo que ha dicho. Bueno, la Gaby dice que en todo. El tema aquí es diferenciar qué avistamiento es real y cuál es provocado por los humanos. Ah, vea, también hay provocados. No he sabido eso. Porque los avistamientos reales siempre han existido, pero actualmente quieren usar los avistamientos creados para la Agenda 2030 y conformar la nueva religión y la nueva política para todo el mundo, así como la nueva Nueva York. Vuelvo y repito, como en Futurama, o sea que nuevamente, ¿cómo se llama? Matt Groening nos sorprende con sus predicciones, ya no solo en Los Simpsons, sino también en Futurama, vea. Dice, pero me encantó. lo que dijiste, así deberíamos tomarnos los avistamientos. Es que claro, pues nos van a impedir saber si es que Ecuador le pudo o no le pudo ganar a Alemania. Es algo que nunca sabremos. ¿Te imaginas, dice, el pánico que se generaría si hay un avistamiento en un estadio lleno de gente? Eso me preocupa más. Lo que pasa es que no me preocupa. Ahora me preocupa porque dices que no pueden abducirnos. Pero en ese momento no me preocupa porque Giga les abduce. Me hice la imagen, no sé si usted ha visto esa película que se llama Home. Es de Disney, ya es de Pixar, es de dibujitos animados. Pero se ha visto cómo los van abduciendo a todos y ¡pluc! Les van y les botan en una isla todos hacinados. Yo me imaginé algo así, entonces como que me dio medio risa. Todos viviendo en un solo lugar, imagínese, 7,000,000,000 de personas en un solo lugar. Dice por acá mensaje: si tienes que hacer mucho esfuerzo para ser flaca, no eres ni serás flaca. Acéptalo y rueda hacia la felicidad. Esa soy yo. O sea, ya fui flaca alguna vez, sé lo que se siente. Es más, no saben. El día sábado no pude asistir, pero mis compañeras del colegio hicieron una reunión por el aniversario de nuestra graduación. Un reencuentro, pues, a las bodas de plata de las graduadas. Éramos 60. No es que me caían mal ya, pero no me han atraído esas cosas mucho. O sea, en esa época no era mucho de tener muchas amigas. Me llevaba con todas, pero no era una cosa que, ay, me muero por verles. Entonces, pasó. Como tuve que trabajar, ni modo. Sorry for you, no pude ir a la reunión. Sin embargo, las dos chicas que estaban organizando, Vanessa y Carla, pidieron que, por favor, en el chat pedían que, por favor, enviemos fotos que tengamos de esa época como para proyectarles de acordarse, pues. Y en eso mandan una foto donde estaba yo. No me reconocí, ¿verdad? Flaca, flaca, flaca, flaca. Que si yo de por sí tengo los ojos grandes, así de flaca se me veían extremadamente grandes. Ahora entiendo muchas cosas de esa época. Y flaca, flaca. Era un esqueletito yo por ahí caminando. Terrible, vea. Mejor creo que estoy así medio redondita, medio rellenita. Creo que me veo mejor. Modestia aparte. Dice por acá mensaje: fui al doctor y me dijo que me hace falta una enzima. ¿Cuánta razón tiene? Yo creo que más bien era la enzima digestiva la que le faltaba. Mensaje: llámenme romántico, pero soy de esos que cierra los ojos cuando le doy el primer sorbo a la cerveza. Ay, qué tierno. Dice acá: las mujeres deberían venir con 30 segundos de tráiler para ver en qué infierno se va a meter uno. Como en las películas de terror, sí es cierto, porque hay películas que yo solo viendo el tráiler ya no veo. No, ya. Me cayeron chanchas, sí es cierto, totalmente de acuerdo. Pero hombres y mujeres, creo yo, hombres y mujeres deberían venir así con un teaser que nos anticipe lo que se nos viene después. Nos mandó un mensaje el señor Colibrí y dijo que quería que le pongamos una canción de Paloma San Basilio. También dijo que lo del santoral de hoy, que nomás le atinó a uno según... Ah, no, sí, acá están, vean, porque dijo que era día de San Flavio y día de Santo Tomás. Santo Tomás Moro, por si acaso. Pero vea, aquí sí es cierto, dice que es día de San Flavio. Tengo un amigo que se llama Flavio. Feliz día, Flavio. No me ha de estar oyendo, pero feliz día. Y a los Flavios que me escuchen, por supuesto, feliz día también. A los Tomáses también, feliz día. Y dice que es... No, no creo que nadie se llame Consorcia ni Eusebio, pero en todo caso les dejo el dato. Ok. Entonces, dicho esto, tenga la bondad de ponerme más musiquilla y ya regresamos enseguida con más.

0: Son las 10 de la mañana con 19 minutos. 10 de la mañana con 19 minutos. Y entonces. Dice por aquí. Anita, está bien. Yo me sumaré a la tendencia de la libertad absoluta del Día Mundial de las Mujeres sin Ropa Interior. Vea. Me gusta su forma de pensar. A mí me parece un poco incómodo. Porque además hay un día en el calendario, o sea, hay otro día, aparte de este, y déjenme consulto, del Día de las Mujeres sin Sujetador. O sea, sin la parte de arriba de la ropa interior. Sí, es en octubre. Ese como quiera. Pero el Día de la Mujer sin Ropa Interior, lo que pasa es que me parece un poco incómodo. No sé. O alce la mano si para usted es cómodo. Hay mujeres para las que es realmente cómodo. Yo no puedo. No sé. No me nace. Y lo que no nace no crece. Entonces no. Pero en todo caso, obviamente, si es que hay mujeres a las que les parece bien, depende, dice acá, depende de qué. Porque hay situaciones y situaciones, claro, tiene toda la razón, depende. Pero así nomás, sin más, sin razón alguna, así como por la vida ir así, no puedo, así que bueno. Depende de cuál sea la prenda superior. ¡Ah! No, pues es que si ya uno va a acceder a un día sin sujetador, ya uno sabe cómo acomodar pues la situación para que no se note, no se vea feo y todo lo demás, y no sea incómodo encima, ¿no es cierto? Pero eso sí me parece súper cómodo. Eso sí me parece súper cómodo. Lo del Día Mundial sin bra, sin sujetador. Sí, el bra, el no bra, no bra day, así se llama. Ese sí me parece cómodo porque es como, incluso me parece hasta más liberador. Pero la parte de abajo, no, muchas gracias. Dice, y los que no usamos calzoncillo, primero dije el Día de la Mujer sin Ropa Interior. Nada tienen que ver los hombres de aquí, de gana se mete. Así, de gana. O sea, ya, esa es otra cosa. No sé si haya día para eso, Dios quiera, ojalá no. Pero nadie mencionó nunca jamás, señor Narváez, que era de las personas sin ropa interior. Día de la Mujer sin Ropa Interior. Yo nunca mencioné a los hombres, ni les han tomado en cuenta siquiera para este día. O sea, para nada mismo. Y si no, ve el Día del Padre. Nada, está bien. Bueno, 10 de la mañana con 22 minutos. Entonces, hablando de temitas para topar al mediodía. Esta semana también celebramos, bueno, no se celebra, se conmemora la Semana Mundial de la Alergia o de las Alergias. Una fecha para tomar conciencia, obviamente, sobre el tema de los alérgenos que existen en el ambiente, el polen, el polvo, los ácaros, que nos hacen estornudar de por sí, ¿no es cierto? ¿No le pasa a usted que hay personas que usted en las mañanas les ve que estornudan? O que cuando están cerca de un gato estornudan, que cuando están cerca de un perro estornudan y así, ¿no es cierto? ¿No les pasa? Entonces, pero también hay situaciones de la convivencia diaria, de la vida de pareja, ¿no es cierto? Que nos causan no solo alergia, sino urticaria. Alergias súper destructivas, diría yo. Hombres que, por ejemplo, son alérgicos a lavar los platos de la merienda. ¿No le pasa a usted que tiene un esposo que es alérgico al jabón de platos y al agua fría? No sé, digo. No sé si le ha pasado o solo a mí. Esposas, tal vez, señores, que tienen alergia a su mamita. ¿No le pasa a usted? Alergia estacional a la mamita. A la mamita suya, señor. No a la de ella, por supuesto. De pronto, novios por ahí que sufren de urticaria financiera apenas ven la vitrina donde, de la joyería donde se exponen los aros de matrimonio, los anillos de compromiso, y los novios están ahí como, no, mejor no, fuchi, aléjate. ¿Cuál es la alergia más chistosa, más insoportable de pronto, que tiene su media naranja ya en la convivencia, en la vida conyugal? No sé, pues, ¿cuál alergia tendrá usted? Yo, por ejemplo, tengo una alergia increíble a doblar la ropa. No sabe a mí, doblar la ropa me causa urticaria, me empieza a picar el cuerpo, me agarra, no sé, una crisis como de ansiedad, solo de saber que me toca doblar la ropa. ¿Caso? Servidor, yo soy alérgico. ¿A qué, pues? ¿Pero a qué? El chiste está aquí en decir a qué es usted alérgico. No solo soy alérgico, yo también soy alérgica. Y no le digo a qué. No, pues tiene que decir a qué es alérgico. Yo, por ejemplo, soy... No sé qué pasa, porque no sé si a usted le pasa que hay alergias con las que uno ya nace y vive con eso forever. Y hay otras alergias que en algún momento de la vida como que se despiertan y aparecen. Yo cuando toda la vida tuve gatitos, toda la vida, toda mi vida. Desde niña chiquita siempre tuve gatitos. Dormía con los gatitos, comía con los gatitos, me lamían los gatitos, todo con los gatitos, toda felicidad. Me quedé embarazada de mi primer hijo y desarrollé alergia a los gatitos. Y de ahí en más, cada vez que tengo cerca un gatito, me empieza a picar muchísimo los ojos, al punto de que se me hinchan de una forma impresionante, se me inflaman terriblemente y quedo así como medio chinita, o sea, como que hubiera llorado unos 10 horas seguidas. No, no, no, es terrible, es terrible. Por acá dice, saludos, yo soy alérgico a los curuchupas. Cada uno tiene su alergia, ¿no? Cada uno tiene su alergia. Vea, por acá colibrí, ¿qué me dice colibrí? Me asusta, pero bueno.
1: Buenos días. Si me va a
2: decir a qué es.
1: Los extraterrestres, claro que existen.
2: Yo también soy alérgico.
1: Yo también los he visto.
2: No le digo a qué.
1: Pero volando lejos.
2: Tiene que decir a qué es alérgico.
1: Yo naves espaciales, diferentes.
2: No sé qué pasa, porque no sé si a usted le pasa que hay alergias con las que uno ya nace y vive con esas alergias.
1: Lo único es que no se quiere dejar ver.
2: En algún momento de la vida, como que se despierta y aparece.
1: Así ya estamos en tiempos finales ya.
2: Tuve gatitos, toda la vida. Toda mi vida.
0: ¿Usted cree? No sé, no, puede ser. Dice acá Sandro. Buen día, Anita, excelente inicio de semana, Sandro, querido, ¿cómo le va? Un abrazo, buenos días, señor Narváez. Alérgico a esa ideología llamada socialismo, izquierda, comunismo o como quiera llamarlos, por favor, Dios, ilumínalos. Aparte de esa, a los cursis. Yo le tengo alergia a las faltas de ortografía, señor Narváez. Cursis se escribe con S, las dos, por favor, si no es mucha molestia. Si no es mucha molestia, le agradezco. Yo tengo alergia a las faltas de ortografía. Me da una cosa ahí, una rasquiña feísima. Señorita Saetama, o sea, usted dice el día de las... Casi leo, vea. De las chichis caídas. Pero... prefiero a estar sin el denominado calzón. O sea, yo sí lo omito cuando estoy en la casa y me pongo eso. Dije el nombre, tenía que decir el nombre, ya dije, ¿no? Me pongo esas pantaletas futboleras, dice. O con pijama, pero más allá de eso, no. Oiga.

eso o toca ahí donde va, o toca ir ahí donde van todos menos yo, porque ahí creo que hay full de esas chicas que festejan ese día, pero todos los días. ¿Alguien sepa dónde se va a festejar este día tan especial? Toca festejarle. Sí, claro, en Estados Unidos festeja. Hay un lugar en Estados Unidos donde sí se hace un pequeño festejo al respecto, una pequeña pero sentida ceremonia sobre este tema de las mujeres sin ropa interior. ¿Dónde es? No me acuerdo. Pero en todo caso estamos un poco lejos, no creo que alcance a llegar hoy mismo. Mi novio tiene una alergia enorme a tender la cama, dice la Gaby. ¿Qué es el otro? Oiga, mi esposo también. Dadas teniendo la cama, ¿no? Sí, sí, ya voy. Y luego voy y me toca atender a mí mismo. O sea, ¿cómo? O sea, ¿cómo? Yo tengo... no tengo alergia a... O sea, a ver, espéreme, voy por partes. Mi señor esposo es de las personas que si pudiera dormir todo el día, dormiría todo el día. O sea, él se acuesta y donde ponga la cabeza en la almohada se queda dormido. Así, así, es una cosa pero impresionante, una envidia que me da a mí. Porque yo me acuesto, muy rara vez es que yo el fin de semana como que me recuesta en la tarde después del almuerzo y me quedo dormida. Sí, ya, puede ocurrir. Pero generalmente las señoras sabrán que una difícilmente en el transcurso del día tienen tiempo para recostarse un rato. El fin de semana como quiera un ratito. Pero lo de él es ya una cosa impresionante, ya creo que es patológico el asunto. Se acuesta, cierra los ojitos y se queda dormido. Qué rica vida. No sé si esto es tener la conciencia tranquila o narcolepsia, pero una cosa impresionante, impresionante. Yo tengo envidia a eso. En cambio, yo tengo alergia a recostarme durante el día. Porque si me acuesto me va a dar, o sea, no me voy a dormir, pero me va a dar pereza levantarme y no voy a hacer nada de lo que tengo pendiente. Dice que es que la ortografía me parece patriarcal. Dice que no se va a dormir si quiere escaparse de usted. Puede ser, a lo mejor, a lo mejor. Dice por acá, buen día, 73 cordiales saludos a todos de la A a la Z. De viaje a Machala, irá con cuidado, por favor, revisar el estado de las vías. En las cuentas del ECU 911 se publican a diario, totalmente actualizadas, por si acaso, por si acaso. Colibrí dice, buenos días, Anita Lucía, yo soy alérgico a las mujeres enojonas. Ah, por eso es que cada vez saluda a una distinta, porque es Alexandra, Gabriela, Cristina, Verónica, Natalia. Yo nunca he oído tantos nombres en la boca de un solo hombre como en el caso de Colibrí. Entonces yo me imagino que es por eso justamente, porque como tiene alergia a las mujeres enojonas, está buscando una que no le cause alergia. Solo con verla ya cae en coma. Bueno, vamos con musiquita, por favor. Son las 10 de la mañana con 30 minutos. Y ya regresamos enseguida con más.

0: Dice por aquí. Dice. Así igualito es mi novio. Toca la almohada y a los 3 segundos ya está roncando. Envidio esa capacidad. Ay, ya somos dos, Cristi. Una cosa impresionante. Yo quisiera dormir así. O sea, poder conciliar el sueño así de rápido. Yo no sé si hacen algún ejercicio mental de respiración. No, no tengo idea, pero es una cosa impresionante. Totalmente envidiable. Sí, sí, yo también, porque me cuesta a mí conciliar el sueño. Me demoro, toma mi tiempo. Y gracias a ese me cuesta. Cosas positivas, leo. Entonces por eso puedo leer varios libros. Cosas negativas es que la mañana siguiente tengo mucho sueño y me cuesta levantarme, entonces trasnocho mucho y eso no está bien, se mueren las neuronitas. Pero bueno, algo positivo se puede sacar de esto. Ok, siendo las 10 de la mañana con 38 minutos, dice por aquí: mi esposo tiene un diagnóstico médico muy claro, es alérgico agudo a la escoba y al trapeador. Yo pensé que me iba a decir algo en serio, así como, ay no, pobrecito. Dice, apenas ve que yo saco las herramientas de limpieza de la cocina, o sea, la escoba y el trapeador, le empieza a dar un ataque de estornudos ficticios. Dice que el polvo está cerrándole los bronquios, corre a esconderse, se va al patio, sale y después voy yo y le encuentro sentado viendo videos en el celular matado de risa. Ay, ¿cómo le digo? ¿Cómo le digo? Y lo peor es que, señoras, usted que me mandó el mensaje y las otras señoras que me están escuchando, ¿tienen hijos varones? Ya. Haga el favor de desde ahorita irle quitando esa alergia, porque luego ya cuando se casen es más difícil y toca por las malas enseñarles pues a que se les quite esa alergia. O sea, curarles, como quien dice, curarles la alergia. No, no hablemos de pedirles, no. Curarles la alergia es difícil, porque ya requiere otro tipo de tratamientos y en otros tonos. Entonces, no está bien. Más bien, desde ahorita vaya quitándole la alergia. El otro día yo le pedía a mi hijo que, por favor, ni siquiera que barra. O sea, porque no le pedí que barra, le pedí que aspire, que es mucho más fácil. Porque yo tengo esa aspiradora que es como escoba. O sea, no tiene pues un aparato que va atrás de uno y todo eso. No, ni se tiene que armar ni desarmar, nada. Nada sofisticado. De estas que parecen escoba, uno le prende y aspira. Ya, y deja en el puesto. Ya. No tiene ni que sacudir el filtro, o sea, no era nada complicado. Me puso una cara. Entonces le dije, o cambias la cara tú o te la cambio yo. Pero de que aspiras, aspiras. Entonces dijo, ay, ya bueno. Cual adolescente que es, no, ay, ya bueno. Pero el ash de por sí, no, ay, ya bueno, dijo. Y aspiró. Entonces dije, ay, cuando terminó dije, verás, cuando te cases. Entonces ahí viene la típica, es que yo no me voy a casar, no me importa. Cuando vivas solo o con alguien, te cases o no te cases, te va a tocar hacer este tipo de cosas. Entonces desde allá, desde ahorita, irás quitando la carita cada vez que alguien te pida que por favor arregles, limpies, barras, lo que sea, con otra actitud, porque esa no te voy a permitir. Porque después, luego, la pobre chica que se case con el hombre sufre las consecuencias. Bueno, más bien dicho, el pobre hombre va a sufrir las consecuencias. No importa cuáles sean las dos opciones que le toque. Si le toca a una esposa que hace el quehacer doméstico, va a sufrir porque su esposa le va a poner a él también a hacer el quehacer doméstico. Y creo que va a sufrir incluso un poco más si la señora con la que se case no hace el quehacer doméstico, porque les va a tocar aprender juntos. Y eso es más complicado. Así que bueno, haces porque haces, le dije yo. No te queda de otra. Dice aquí Junio. ¿Qué dice el señor Narváez? En mi tiempo que yo diga, ¡ay! 3 muelas menos. Sí, pero es que los abuelitos estaban en la casa. Entonces, no, ¿cómo? ¿Cómo? Imagínense que yo, cualquiera de las dos abuelitas, sea mi mamá o la mamá de mi esposo, cualquiera de las dos abuelitas que esté en la casa, sufre, pues, si yo le hablo a mi hijo. Entonces, no, yo no puedo hacer sufrir. Sufro más yo por la abuelita que por el niño. Entonces, claro, me dijo, ¡ay! Y yo solo le impacté con la mirada, porque fue como un impacto balístico lo que yo le lancé con la mirada, en absoluto silencio. No tuve que decir nada más, solo dije, ya bueno, ya voy, y lo hizo. Lo importante es que lo hizo. Y le dije, ya, ok, la próxima vez las consecuencias van a ser distintas. Entonces ya nada, pues dice el señor Narváez, y me sirvió ahora barro sin decir nada. Exacto, ya ve, le tocó aprender, se quitó esa alergia desde niño, entonces ya es un punto a favor. Por lo menos eso tiene, vea, a favor usted, por lo menos eso. Por acá dice, después de decir mi nombre, mis amigos van a decir que es verídica la frase, me pongo calzón y salgo, jajaja. Es que usted no dice antes del mensaje, ya les he dicho, no dirá mi nombre, mensaje anónimo, no dirá quién soy yo. Entonces, como no dijo eso desde el inicio, yo le dije, pues ya, yo qué culpa tengo. Ya a medida que iba leyendo el mensaje me di cuenta de que no ha sido, pues, de decir el nombre. Sin necesidad de que me pida que no lo diga, pero ya leí y dije, creo que hubiera sido mejor no decir el nombre de quien mandó el mensaje. Pero bueno, ya, expuesta quedó, así que ni modo. 10 de la mañana con 43 minutos, 10 de la mañana con 43 minutos por acá dice, mi novia Anita es... ¿Su novia se llama Anita o mi novia, coma Anita? O sea, me está diciendo a mí, no sé, pero bueno, si se llama Anita, qué lindo nombre. Es alérgica a mi billetera, dice. ¿Cómo? ¿No le hace gastar nada a usted y todo gasta ella? ¡Qué suerte! No, dice, es que le... No es que le dé picazón en las manos, es que apenas toco mi quincena, a ella le da un impulso incontenible de ir a gastar. Es para deshacerse del dinero, claro, sí. Lo que le da alergia es al dinero, entonces, al dinero suyo. Porque ella quiere deshacerse lo más pronto de ese dinero para poder estar tranquila. Sí, yo le entiendo. Creo que tengo más o menos como que la misma alergia, sí. Y es súper justificable. No se preocupe. No tiene cura, eso sí, le digo desde ya. A lo mejor puede ir mermando con el tiempo, pero eliminarse, curarse o desaparecer, no. ¿Hay tratamiento? No, tampoco hay tratamiento. Solamente hay que seguir satisfaciéndola en todos los ámbitos para que ella siga siendo buena con usted, porque si no, el que va a sufrir las consecuencias más bien es usted. Anita, ¿qué dice? Anita, yo confieso que ha sido esto, la iglesia. Tengo alergia a unos mensajes que me sabe mandar mi esposa por WhatsApp que comienzan así, dos puntos, comillas. Mi amor, cuando tengas un tiempito libre, porque yo ya sé que detrás de ese mensaje aparentemente dulce, viene una orden de trabajo forzado. Cuando tengas un tiempito libre, cambias el foco de la cocina, cortas el césped, arregla el mueble que está chueco que ya te pedí hace 6 meses. Bueno, lo de hace 6 meses lo aumenté yo. Cargar bultos pesados. Me da una alergia solo de pensar cómo empieza el siguiente mensaje que suena en mi teléfono. Me río porque, mi amor, cuando tengas un tiempito libre. ¿Quién no ha dicho eso? Yo sí digo eso. Porque si digo directo la orden, mi esposo me sabe decir, pero es que ahorita no tengo tiempo. Entonces ahí yo le respondo, pero cuando tengas un tiempito libre, pues. Entonces yo sí le sé decir, cuando tengas un tiempito libre, por favor, dame comprando tal cosa, por ejemplo. Porque está fuera de casa, entonces sé que tiene acceso a las farmacias, a la tienda, al supermercado, lo que sea. Entonces cuando tengas un tiempito libre, dame comprando tal cosa. Si le pido directo, me sabe decir, es que no tengo tiempo. Bueno, cuando tengas un tiempito libre, así de simple. Pero creo que todos los hombres tienen también alergia a esos mensajes súper formales de estimado. Cuando tenga un tiempito libre. Póngame música, por favor, 10 de la mañana con 47 minutos. Y ya regresamos enseguida con más.
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4: 10 de la mañana con 59 minutos, 10 de la mañana con 59 minutos, la camiseta del Ecuador. ¿En qué colores nomás hay? 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Son las 10 de la... No, qué 10. Ya son las 11 de la mañana en punto o'clock. Ya mismito salimos a la hora del almuerzo. No se preocupe, ¿qué va a almorzar usted hoy? Espero que almuerce cositas ricas. Yo tengo ganas, no sé. Tengo ganas como de... Ay, yo tengo... Desde el otro día tengo unas ganas de un tostadito con chicharrón. Oiga, qué rico. No sé, porque de una fritada... Yo siempre voy a tener ganas de fritada y de chicharroncito. Si hay algo que a mí me da ganas, siempre fritada y chicharroncito. Madurito frito, una yuquita, vea qué rico. ¿Por qué será tan rica la fritada, no? El chicharroncito así con la grasita, el chicharroncito así crujientito, medio carnudito. Uy, no, ya basta. Basta que se me van las babas, por favor, se me van las babas. No se diga más. Bueno, por acá dice lo siguiente, mensaje, ¿dónde estaba acá? Dice, mi esposa es intolerante crónica al fútbol, dice. Apenas yo pongo el partido, peor ahora que estamos en el mundial, a ella le da un genio terrible. Empieza a limpiar su sala, haciendo sonar todas las ollas de la cocina, prende la aspiradora, suspira tan fuerte que parece tormenta. Su alergia deportiva me obliga a ver los goles en silencio, con audífonos y en el filo de la silla de madera. Hay un video que circula en redes sociales de un man, es un chico mexicano, que empieza a celebrar los goles de México en silencio, pero es una celebración. O sea, si pudiera hacerlo con gritos, lo haría con gritos, pero su expresión es chistosísima porque se desarma el pobre en el sillón, pero está como muteado. Porque dice, mi esposa me obligó a festejar los goles en silencio para no despertar al bebé. Oiga, yo no sé, no sé quiénes hayan caído en eso, pero... O bueno, no sé, no hay bebés y bebés. Al mío se le podía caer la casa encima que no lo despertaba nadie, nadie. Y no dicen que hay que enseñarles a los niños a que duerman con bulla para que justamente no estén despertándose a cada rato por la noche apenas suena algo. Enséñale, enséñale a que duerma, no con, o sea, no en medio de un concierto de black metal ya, pero, o sea, con ruidito ambiente normal. Tampoco estemos en absoluto silencio porque luego se hacen súper sensibles al ruido y luego no duermen con nada del mundo. Bueno, entonces, siendo las 12, ya vean nuestra última hora de programa, qué increíble cómo pasa el tiempo, qué increíble, así sin más ni más, en un abrir y cerrar de ojos. Bueno, en todo caso, entonces, les voy a contar noticias y temitas para la hora del almuerzo. Primero, los partidos de hoy del Mundial. Hoy los partidos comienzan justo cuando se acaba el programa, a las 12 del día, y con nada más y nada menos que con la selección de la Argentina. Argentina juega a las 12 del mediodía con Austria. No sé qué tan bueno sea Austria para jugar fútbol, pero en todo caso quedemos en que fueron conquistados por los alemanes, entonces han de jugar medio parecido. Luego a las 4 de la tarde hay el partido de Francia versus Irak. Pobres iraquíes, yo no sé qué va a pasar ahí, pero bueno. las 7 de la noche juega Noruega-Senegal, que para mí es el mejor partido de la fecha del día de hoy. Digo, no sé, porque el de Argentina con Austria no le veo muy prometedor, el de Francia con Irak tampoco, pero el de Noruega con Senegal más bien sí lo veo como un poco emocionante. Y a las 10 de la noche, si usted quiere trasnochar solamente por ver fútbol, ya es problema suyo, pero por este yo no me desvelo. 10 de la noche, Jordania versus Argelia. Ya, si usted quiere trasnochar es otra cosa. Ya, ok. Y también hay gente que ya está viendo, como la Dianita que hace rato me mandó la tabla de cómo están hasta ahorita ya las posiciones, ¿no es cierto? Exacto, las posiciones ya, pero en general del mundial, en general. No sé, bueno, aquí está por grupos, no hallo, pero tocaría ir haciendo manualmente, me imagino yo, la lista. Pero en todo caso, hasta ahorita, y habiéndose jugado, hoy se juega ya el grupo, ¿qué grupo? ¿En qué grupo estamos? ¿Quiénes somos? ¿Cómo nos llamamos? ¿Cómo era? ¿Y yo qué dije? ¿Y cómo era? A ver, el sábado se jugó el grupo E, que somos nosotros, ¿no es cierto? Ayer se jugó el F, el sábado mismo se jugó el F, creo. Ayer se jugó el G y el H. Y hoy toca el I y el J. Y mañana martes el grupo K y el grupo L. Con eso se cierra la segunda fecha de la fase de grupos y empezaría la tercera fecha el día miércoles mismo, me imagino yo. Pero hasta ahorita, vea, por ejemplo, del grupo A, los dos primeros, México y Corea del Sur. Tercero está Chequia con un punto, o sea, la República Checa. Grupo B, Canadá y Suiza. Tercero está Bosnia y Herzegovina con un punto. Grupo C, está Brasil y Marruecos. En tercer lugar, Escocia con 3 puntos. Solo ahí ya nos va ganando. Ya. Grupo D, Estados Unidos, Australia, primero y segundo, respectivamente. Y Paraguay está tercero con 3 puntos. Ahí hay 2 que nos superan. Grupo F, Países Bajos y Japón están en los 2 primeros lugares. En el tercer lugar, Suecia con 3 puntos. Ya van 3 que nos superan. Grupo G, Egipto. Y ya quiero ya leer el nuestro. ¿Qué, por qué me salté el nuestro? ¿En algún lado me salté uno? Pero bueno, ya nosotros estamos terceros con 1 punto. El grupo H, España y Uruguay. En tercer lugar, Cabo Verde con 2 puntos, que hasta Cabo Verde nos supera. Ya van 4 que nos supera. El grupo I, están Noruega y Francia en el primer y segundo lugar. Tercer lugar, Senegal, tiene 0 puntos. Bueno, ya. Y en el grupo J están Argentina y Austria en primer y segundo lugar. Jordania, 0 puntos. Hasta ahí todavía como que tenemos medio chance en la situación. En el grupo K están Colombia y República Democrática del Congo en primer y segundo lugar. En tercer lugar, vea, de este grupo está Portugal con 1 punto. Bueno, pero tiene menos goles de diferencia que nosotros. Ellos tienen 0 gol de diferencia, nosotros tenemos -1. Y en el grupo L están Inglaterra y Ghana en el primer y segundo lugar. ¿Quién diría que estaría Ghana más arriba que Croacia? Vea, porque Croacia ni tercero, está cuarto. Porque en tercer lugar está Panamá. Bueno, además de que ellos están solo con una fecha, ¿no? Les falta jugar el partido de los partidos de mañana para que se igualen con el resto en partidos jugados. Pero hasta ahorita está Panamá en tercer lugar con 0 puntos, -1 de gol diferencia. En teoría, hasta ahorita sí estamos dentro de los 8 mejores terceros. Pero hay que esperar hasta más o menos que el sábado o domingo de esta semana. Espere. ¿Cuándo comienza los 16avos de final? Le vamos a preguntar a Google y Google dice que empiezan este domingo, 28 de junio de 2026. Empiezan ya los 16avos de final para poder saber si estamos o no estamos, si somos o no somos, ¿ok? Así que ahí les dejo el dato. Ya de regreso les vengo contando más cositas respecto del mundial y de otros temillas al respecto. Mensaje, no tengo mensaje por aquí, no tengo mensaje por acá, acá el Yoba dice, y en el grupo de los mejores terceros para ver la posibilidad de clasificar, ¿cómo estamos? Ahí estamos, todavía adentro, pero eso digo, falta que acaben de jugar los últimos grupos, la segunda fecha, o sea, hasta mañana ya se acaba la segunda fecha de la fase de grupos, el miércoles empieza la tercera fecha hasta el día sábado, y ahí ya sabremos definitivamente si estamos o no estamos, si somos o no somos amigos. Así que bueno, 11 de la mañana con 8 minutos, póngame musiquita por favor y ya regresamos enseguida con más.

Sí, disculpen el francés, por favor. La carrera más prestigiosa del ciclismo mundial que arrancará ya el próximo sábado 4 de julio. Richie aparece como una de las cartas importantes del EF Education Easy Post luego de no disputar el Giro d'Italia este año porque estaba mal de la panza. Ah, no, le operaron y todavía no se recuperaba de la cola. Además, buscará volver a ser protagonista en una competencia donde ya sabe lo que es brillar, pues en 2024 conquistó el tradicional maillot de la montaña. En el caso de Jonathan Narváez, su presencia todavía no ha sido confirmada oficialmente, aunque su gran rendimiento durante la temporada lo convierte en una alternativa importante para integrar la escuadra del UAE. Team Emirates. Mientras llega la carrera más esperada del año, a tan solo 15 días de aquello, Ecuador celebra un fin de semana histórico gracias a estos tres ciclistas que continúan escribiendo páginas importantes para el deporte nacional. Así que ahí ya sabe usted, no todo es fútbol en esta vida, no solo hay que sufrir, también llegan momentos buenos que nos hacen sentir alegres. Así que póngame música, por favor, y ya regresamos enseguida con más.

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1: Por otro lado, volviendo al fútbol, lo que sí se sabe, lo que sí ya es algo certero, es que hay tres selecciones que ya están en los 16avos de final y tres que ya han perdido totalmente las esperanzas porque ya ni modo, chao. Entonces eso deja todo en 42 selecciones disputándose todo este asunto. Los anfitriones, Estados Unidos y México, aseguraron ya con el triunfo del fin de semana cada uno su boleto a la siguiente ronda. Y Alemania, por supuesto, con dos triunfos a favor, también avanza. Mientras, Haití, Turquía y Túnez quedaron ya de por sí eliminados. El Mundial 2026 ya empieza a entregar sus primeras certezas y es que cuando todavía falta una jornada para cerrar la fase de grupos, tres selecciones ya aseguraron matemáticamente su clasificación como tiene que ser matemáticamente y no esperanzados en resultados de los demás, ya aseguraron su clasificación a los 16avos de final y otras tres se despidieron prematuramente del torneo con sus 10 milloncitos de dólares cada una. Alemania, Estados Unidos y México son los primeros equipos en sellar su presencia en la siguiente ronda que empieza este día domingo y del otro lado de la moneda aparecen Haití, Turquía y Túnez que ya no tienen opciones de continuar en esta competencia. Alemania, la selección que ha sido una auténtica máquina en sus dos primeras presentaciones, debutaron con una espectacular goleada de 7-1 sobre Curazao y luego ratificaron su candidatura al título derrotando 2-1 a Costa de Marfil. Con 6 puntos y una diferencia de goles de más 7, Alemania no solamente está clasificada, sino que además aparece como una de las selecciones más sólidas de este campeonato. Su poder ofensivo ha sido evidente. En apenas 2 partidos ya acumuló 9 goles marcados, una cifra que pocos equipos pueden presumir en la actual Copa del Mundo. También dice por aquí que Estados Unidos celebra ante su gente, cual anfitrión que es, otro de los equipos que ya puede pensar en los 16avos de finales de Estados Unidos. El combinado norteamericano arrancó su mundial derrotando 4-1 a Paraguay y posteriormente 2-0 a Australia, resultados que le permitieron alcanzar 6 puntos y una diferencia de gol de más 5. La selección anfitriona ha mostrado contundencia en ataque y orden ofensivo, ingredientes que la convierten en una de las escuadras más peligrosas del certamen. Además, jugar en casa parece haberse convertido en un impulso extra para un equipo que sueña con realizar su mejor participación mundialista en la historia reciente. Dice por acá también respecto de México, el otro anfitrión que ya aseguró su clasificación, el conjunto azteca derrotó 2-0 a Sudáfrica en el estreno y luego superó 1-0 a Corea del Sur para alcanzar también sus respectivos 6 puntos. Sin hacer demasiado ruido, los mexicanos han conseguido 2 triunfos consecutivos y ya pueden afrontar la última jornada con la tranquilidad de tener boleto asegurado para la siguiente fase. Tres selecciones ya quedaron eliminadas, ya le dijimos, Turquía, Haití y Túnez. Turquía que quedó fuera luego de perder 2-0 ante Australia y luego caer 1-0 frente a Paraguay. También Haití que se despidió temprano, la selección caribeña cayó 1-0 frente a Escocia y eso que ha sido poco. En su debut y luego fue superada claramente por Brasil con un contundente 3-0. La situación más complicada la vive Túnez, porque los africanos recibieron 9 goles en contra en apenas 2 partidos. Primero fueron goleados 5-1 por Suecia y luego sufrieron una dura derrota de 4-0 ante Japón. Con 0 puntos en sus 2 jornadas y menos 8 en su gol diferencia, Haití y Turquía se convierten en las primeras selecciones en ser eliminadas del Mundial de Fuchibol. Y además hay una publicación aquí de el buen Antonio Valencia que dice lo siguiente, que llama la atención. Quiero pedir disculpas, dice Antonio Valencia, para todos se dice ofrecer, pero él dice pedir. A toda la gente de Ecuador, a todos quienes viajaron desde tan lejos y a quienes apoyaron a la selección desde el principio. Sabemos la frustración que se siente, pero tenemos que seguir unidos como país. No sean tan duros con sus mensajes y comentarios hacia los jugadores. Ellos son los que más quieren darle alegrías al país. Jueguen bien. Apoyemos a esta nueva generación. ¿Cuál nueva generación? Apoyemos a esta nueva generación, dice Antonio Valencia. Hay muchos cambios por hacer y mucho camino por recorrer. Cambiemos de técnico y de delantero y vamos a ver que hablamos en otro idioma. En todo caso, Él dice que por favor no hay que ser tan duros con los chicos. Entonces hágale caso por favor al buen Antonio Valencia, que eso es lo que tenemos que hacer. 11 de la mañana con 36 minutos. La otra cosa que tenemos que hacer es escuchar musiquita, por supuesto que sí. Por acá Luchito me escribía insistentemente, no sé qué me estaba diciendo, espéreme a ver. Dice, ¿sabe cuál es la nueva canción que está sonando? No voy a poner nada de John Briel. Ni Julio Jaramillo, ni... No, permítame, mientras pongo la canción voy a escuchar, porque luego voy a salir con alguna cosa que yo no puedo poner al aire y me da un yello. Vamos con musiquita, normal primero. Y de ahí regresamos. Y le digo si podemos o no podemos escuchar el audio de Luchito Cañar. Así que ya regresamos.

0: pobrecito, ya hasta me da pena. Ya, es que no creo que sea culpa de él. O sea, sí es culpa de él porque yo no sé. Todo dependería. Yo no sé si ellos tienen chance de decirle al entrenador, verá, yo creo que no estoy en mi prime. Entonces, considero que incluso por un gesto con sus compañeritos, con los amiguitos que están en la banca y que no tuvieron chance de jugar, pero ni un minuto mundialista, el hombre ya va acumulando cuchurucientos mil, ya se va a jubilar, o sea, ¿de qué le sirve? Pero bueno, o sea, un tema de hasta de humildad, digo yo. Pero él debería tener la capacidad, o no sé si los jugadores tienen la capacidad de decir algo así como, señor Becasese, tenga la bondad. Yo creo que incluso para que todos tengamos la oportunidad de participar, yo creo que aquí en la banca hay muchos chicos que pueden incluso ser mejores que yo. ¿Qué le parece si yo juego el primer tiempo y alguien más juega el segundo tiempo? O ahora que viene Alemania, ¿qué le parece si yo esté con Alemania, no juego y le doy chance a mi otro compañerito? Ahí está Plata, Preciado, Pervis, llevó a esta, ¿quién más está? Están todos los otros, ya, no me importa, quien sea. Ya. ¿Tendrá él chance de decir eso? Porque si tiene chance y no lo ha hecho y nos ha venido haciendo acumular estas penas y vergüenzas ajenas en conjunto, ahí sí que irás. Pero si no tiene chance, o sea, ya ni modo, pues ni animado. ¿Sí o qué? ¿Sí o qué? Sí, totalmente, totalmente de acuerdo. Mensaje. No puede decir eso porque aún hay mafias dentro del fútbol. Pero por lo menos insinúele, ¿no? O sea, insinúele y dígale. El rato que el man dice, a ver, la formación este partido va a ser Galíndez, Piero, ya, y adelante, Ener. Y Ener que diga, profe, me duele un poco la rodilla, ¿puedo hacerle solo un tiempo? O sea, que se haga loco, aunque sea, pues, no sé. ¿Por qué me elimina el mensaje sin que yo le haya leído al joven del número que termina en 48? Ya voy a leer el mensaje, medio me distraje nomás, y ustedes me borran, me quita el mensaje, ¿qué le pasa? ¿Con qué derecho usted hace esto? No se vale. Por acá dice, ¿cómo? Exacto, como por ejemplo lo que pasó con Kevin Rodríguez de jugar en la Serie B, saltó el Mundial de Qatar 2022, de la nada, no ve, sí, un ilustre desconocido de las ligas barriales y de pronto acumulando minutos mundialistas. Bueno, ahí estamos, no importa, no se preocupe. Vamos a ver, entonces, siendo las 11 de la mañana con 45 minutos, vamos a ver qué ha pasado. ¿Qué ha pasado con esta situación? Ya, mejor ya, acabemos de leer las noticitas del día de hoy, nada más ya para tener de qué conversar al mediodía y más bien ya nos despedimos de una vez. De una vez. La señora Fujimori obtuvo una ventaja de 40.000 votos sobre Roberto Sánchez en Perú, quiere decir que parece que ella va a ser la presidenta del Perú. En Colombia ayer, en la segunda vuelta electoral, ganó el señor Despriela, así que el sucesor de Gustavo Petro no va a poder ser. Vaya nomás de su casita, siga nomás por la sombrita. De gana se hace aquí el que, ay, que aquí la denuncia, que no, nada, ya, qué pena. No pudo. No le dieron los votos, ni modo. ¿Supo usted de la balacera que hubo en Ibarra el día sábado mientras se daba el partido de Ecuador frente a Curazao? En Ibarra había una multitud de gente viendo el partido en una pantalla gigante. Llegó un man y pim, pim, pim, les disparó a varios. Parece que hay una chica menor de edad fallecida, pero en todo caso hay un detenido y un operativo policial que está en camino, o sea, en curso, junto con una investigación también alrededor. Así que, ¿qué le digo? Y por otro lado, también hace unas semanas se presentó un ataque de tiburón en las Islas Galápagos hacia una turista que al parecer perdió parte de su pierna. Y ahora hay la noticia de un pescador que también fue atacado por un tiburón. Menos mal fue rescatado cerca de Galápagos. Dice aquí que la Armada del Ecuador desplegó también una operación de búsqueda y rescate para auxiliar a un pescador que habría sufrido un ataque de tiburón mientras realizaba su faena en alta mar. La emergencia se registró a 400 millas náuticas de las Islas Galápagos, una distancia que exigió una rápida coordinación entre Fuerzas Armadas y el ECO 911 y el Ministerio de Salud para garantizar la atención oportuna del tripulante. Así que lo rescataron, lo salvaron. Fue salvado, menos mal, de este ataque. Sin embargo, ya es la segunda noticia similar en menos de 2 semanas. Yo digo, qué miedo, ¿no? O sea, no tengo en mis planes de irme a Galápagos nuevamente, al menos en el corto plazo, pero qué miedo, qué miedo. Dice por aquí, la mejor noticia del día, sorteo, porque deseo llevarme ese premio, sí o sí, Anit. Sandro, querido, el problema es que hoy es lunes y los lunes no tenemos sorteos. Así que más bien mañana. Le ofrezco con mucho gusto. Y con eso sería, damas y caballeros, hasta el día de hoy nuestro programa. Así que yo más bien les espero mañana. Les espero mañana aquí en punto de las 9 de la mañanita. ¿Qué dice acá? A ver, esperen, me han mandado un coso aquí. ¿Qué dice? Deje ver, espere.
1: Hola, buenas tardes.
2: Buenas tardes. Disculpe, le llama el papá de Lucifer.
1: ¿De quién?
2: De Lucía Fernanda Castillo.
1: Ay, ya, mi señor. Dígame, ¿en qué le puedo ayudar?
2: Sí, disculpe, es que como falta una semana para el Día del Padre y todavía no nos han comunicado de las actividades que va a haber. Como en el Día de la Madre hubo fiesta, con orquesta, comida, regalos, hubo actuación. Y entonces yo quería saber qué va a haber por el Día del Padre.
1: Ah, claro, mi señor. Ese día va a haber actuación. ¿Quiere que le diga los números que vamos a tener?
2: Sí, por favor.
1: Como primer número, himno nacional. Seguido de palabras de bienvenida de nuestra directora. Luego tendremos una poesía titulada Papá, ¿por qué me abandonaste? A cargo de una niña del tercero B. Luego tendremos una fonomímica titulada Rata de dos patas, interpretada por la profesora Mía Califa del primer grado. Luego habrá un baile titulado Así son los hombres, son una basura, a cargo de una alumna de sexto grado. Seguidamente tendremos una canción a capela titulada Ese hombre que tú ves ahí, a cargo de la presidenta de Padres de Familia. Finalmente habrá una danza titulada Mentiroso, cobarde y traidor, a cargo de las niñas del séptimo A. Para cerrar con broche de oro, brindis de un delicioso arroz con huevo frito, acompañado de un vaso de agua del grifo. Pero cabe resaltar que esto recibirán los papitos que hayan cancelado y estén al día en las pensiones. Y eso sería, papito, lo que se tiene previsto para festejar el Día del Padre. Lo estaremos esperando para festejarlo como se merece el rey del hogar.
2: Le agradezco mucho.
1: De nada. Lo esperamos.
2: Muchas gracias.
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4: El divertido.
0: Solo falta que nos sorprendan en el Día del Padre con un partido que Ecuador vuelva a perder. Dice Sandra, otra mala noticia. Era para cortar las noticias tristes. Saludos. Mañana le corto las noticias tristes. Y último mensaje. Giovanni dice, vea este dato. El máximo goleador del torneo Apertura de la Liga Profesional Argentina 2026 es el delantero paraguayo Gabriel Ábalos, Independiente, quien lidera la tabla de artilleros con 9 goles. El top de los máximos anotadores de la temporada se compone de la siguiente manera: Gabriel Ábalos, del Independiente, con 9 goles. Jordi Caicedo en el segundo puesto, del Huracán, con 8 goles. Y ni un solo minuto mundialista acumulado en los dos primeros partidos del Mundial de la FIFA 2026. Así nos despedimos. Le quiero mucho. Hasta el día de mañana. Nos vemos aquí en punto de las 9. Así que adiós.

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1: Es la hora 12:16.
2: Unidad Judicial Multicompetente Civil con sede en el Cantón Zamora, provincia. Martes 20 de mayo del 2025 a las 11:40. Unidad Judicial Multicompetente Civil del Cantón Zamora. Citación judicial. Cito a los herederos presuntos y desconocidos del causante, Jorge Leonardo Maurat Ortega, y a todas las demás personas que puedan tener interés o derechos en el presente juicio, cuyo contenido es como sigue. Actor, Juliana Alexandra Morocho Medina. Demandada, los menores Ivette Yuleidy Maurat Morocho y Jorge Leonardo Maurat Morocho, quienes serán representados por el curador ad litem insinuado en la demanda inicial y contra herederos presuntos y desconocidos de quien en vida fue Jorge Leonardo Maurat Ortega. Objeto de la demanda, declaratoria de unión de hecho, trámite ordinario, cuantía indeterminada, juicio número 19332-2025-00221. Juez, doctora Alicia del Carmen Ochoa Castillo. Abogado, Luis Stalin Ruilova Pérez. Vistos. Completada la demanda, en lo principal la demanda que antecede propuesta por la señorita Juliana Alexandra Morocho Medina contra los menores Ivette Yuleidy Maurat Morocho y Jorge Leonardo Maurat Morocho, quienes serán representados por el curador ad litem, insinuado en la demanda inicial y contra herederos presuntos y desconocidos de quien en vida fue Jorge Leonardo Maurat Ortega. En el proceso se contará con la directora provincial del Registro Civil, Identificación y Cedulación de Zamora Chinchipe, a quien se citará en el lugar que se indica en la demanda inicial a través de la oficina de citaciones de esta unidad judicial. Demanda que es clara, precisa y cumple con los requisitos legales previstos en los artículos 142 y 143 del Código Orgánico General de Procesos, COGEP, por lo que se califica y admite a trámite mediante procedimiento ordinario. Se procederá con la citación a los menores de edad antes indicados a través del curador ad litem, una vez que sea insinuado y posesionado en audiencia, diligencia de citación que se realizará a través de la oficina de citaciones de esta unidad judicial, de conformidad al memorando circular CJ-DNGP-2019-0376-MC, TR2.CJ-INT-2019-08264, de fecha 6 de mayo del 2019, la boleta de citación para la parte de demandada y citación para la señora directora provincial del Registro Civil que se indica con tentracarátula, demanda completa y o aclaración de ser el caso, auto de calificación de la demanda y la correspondiente certificación por parte de la señora secretaria del despacho, de conformidad a la Directriz Nacional de Gestión Procesal a través del memorando circular CJ-DNGP-2018-0289-MC y resolución número 61-2020, emitida por el Pleno del Consejo de la Judicatura, se dispone que la parte actora, en el término de 3 días, comparezca a esta unidad judicial a obtener las copias para la citación respectiva que se indica en líneas anteriores. En cumplimiento de lo previsto en el artículo 58 del Código Orgánico General de Procesos, en relación con el artículo 56.1 del mismo cuerpo legal, cítese a los herederos presuntos y desconocidos de quien en vida fue Jorge Leonardo Maurat Ortega, en uno de los periódicos de amplia circulación de la ciudad de Zamora, en 3 fechas distintas, conforme lo señala el artículo 56.1, y bidem. La publicación contendrá un extracto de la demanda y del auto de admisión a trámite de la demanda. Además, se citará a los herederos presuntos y desconocidos del causante mediante mensajes radiales que se transmitirán en 3 fechas distintas, por lo menos 3 veces al día, en una radiodifusora de la localidad, en un horario de 6 a 22 horas y que contendrán un extracto de la demanda y del auto de admisión a trámite de la demanda. La o el propietario o la o el representante legal de la radiodifusora emitirá el certificado que acredite las fechas y horas en que se realizaron las transmisiones de mensajes y una copia del audio conforme lo señala el artículo 56.2 del mismo cuerpo legal. Previo a conferir los extractos de citación correspondiente, la actora deberá deberá comparecer en días y horas hábiles a rendir el juramento de ley respecto de la imposibilidad de determinar los domicilios de los herederos y presuntos desconocidos del causante. Conforme a lo dispuesto en el artículo 291 del Código Orgánico General de Procesos, una vez citados los menores de edad, a través del curador ad litem, se concede a los demandados, que serán representados por el curador ad litem, el término de 30 días para que conteste la demanda en la forma establecida en el artículo 151 del mismo cuerpo normativo. Los anuncios de prueba serán calificados en la etapa procesal que corresponda. Tómese en cuenta el casillero electrónico y correo electrónico señalado por la parte actora para efecto de notificaciones posteriores y la facultad que concede al abogado Luis Stalin Ruilova Pérez para que presente escritos en defensa de los intereses de la compareciente. Agréguese la documentación adjunta a la demanda inicial. Cítese y notifíquese. Firma ilegible. Doctora Alicia del Carmen Ochoa Castillo, juez titular de la Unidad Judicial Multicompetente Civil de Zamora. Zamora, 20 de mayo del 2025. Jimena.

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1: Es la hora 12:34 minutos.
2: Unidad Judicial Multicompetente Civil con sede en el Cantón Zamora, provincia. Zamora, jueves 11 de junio del 2026 a las 14 horas 40 minutos. Extracto judicial. Citación judicial. Cito a los herederos presuntos y desconocidos de quien en vida fue Edward Vladimir Pascual Monroy, con el extracto de la demanda y auto de aceptación a trámite, cuyo extracto es como sigue. Actor. Coronel Astrid Lourdes. Demandados. Pascual Coronel Brittany Zuleika. Objeto de la demanda. Inventario. Trámite voluntario. Cuantía, $55,000. Juicio número 19332-2026-00296. Juez, abogada Andrea del Cisne López González. Abogado, Dani Javier Asanza Villasís. Vistos. Una vez que se ha dado cumplimiento a lo ordenado en el auto de sustanciación de fecha 14 de mayo del 2026 y al haberse recibido la respuesta remitida por la coordinadora de la Oficina Técnica del Registro Civil, Fojas 4545, con lo que se da fiel cumplimiento a lo ordenado por la Corte Constitucional en la sentencia número 2791-17-EP/23. En lo principal se dispone dos puntos. Primero, la solicitud de Fojas 3334 vuelta y su escrito de aclaración de Fojas 40 y presentada por la señora coronel Astrid Lourdes para la apertura de la sucesión y formación del inventario de bienes de su extinto cónyuge, señor Edward Vladimir Pascual Monroy, es clara y completa por cumplir con los requisitos de los artículos 142 y 143 del Código Orgánico General de Procesos, por lo que se hace acepta a trámite voluntario conforme el artículo 334.4, 341 y siguientes del COGEP. En consecuencia, se declara abierta la sucesión intestada de los bienes dejados por el causante señor Edward Vladimir Pascual Monroy. Segundo, cítese a la señorita Pascual Coronel Brittany Zuleika en la dirección que se indica. Para el efecto, se remitirá lo correspondiente a la Oficina de Citaciones de la Corte Provincial de Justicia de Zamora Chinchipe. Tercero, al heredero conocido Pascual Coronel Derek David, de 7 años de edad, de conformidad con el artículo 32 y 515 del Código Civil, se ordena que se le provea de curador ad litem y se lo discierna el cargo en audiencia, por lo que se dispone señalar para el día 16 de julio del 2026 a las 11 horas, con la finalidad de celebrar la diligencia de audiencia, donde comparecerán los parientes e insinuarán a quién ejercerá el cargo antes referido para representar al niño, quien una vez nombrado y posesionado, se procederá a citar legalmente. Cuarto, se ordena la citación de los herederos presuntos y desconocidos del fallecido Edward Vladimir Pascual Monroy, para lo cual cítelos por publicaciones que se realizarán en tres fechas distintas, en un periódico de amplia circulación y mensajes transmitidos en una radiodifusora de la localidad, de conformidad a lo dispuesto en el artículo 58. En relación con lo señalado en el artículo 56, numeral 1 y 2 del COGEP, al ya haberse rendido el juramento respectivo por parte de la solicitante. Por secretaría se procederá a entregar el respectivo extracto. Quinto, cuéntese con el señor director del Servicio de Rentas Internas de Zamora en la dirección señalada en el escrito de la demanda, para lo cual se remitirá lo que corresponde a la Oficina de Citaciones de la Corte Provincial de Justicia de Zamora Chinchipe. Sexto, citados todos los demandados conforme a la ley y transcurridos los términos legales, se designará mediante sorteo legal al perito para que realice la formación del inventario y avalúo de los bienes hereditarios, quien cumplirá lo dispuesto en el artículo 342 y artículo 345 del COGEP y se procederá a convocar a las partes a la audiencia. Se hará conocer a los demandados que, de conformidad con lo dispuesto en el artículo 346 Ibidem, podrán oponerse al inventario hasta antes de la audiencia, dentro del término judicial que se otorgará, misma que cumplirá los requisitos de la contestación que deberá ser fundamentada. Anunciarán y acompañarán las pruebas que pretendan hacer valer a su favor y se procederá conforme a la ley. Séptimo, inscríbase la demanda en el registro de la propiedad del Cantón Zamora, de conformidad con el artículo 146 del Código Orgánico General de Procesos. Octavo, adjúntese al proceso la documentación y téngase en cuenta el anuncio de los medios probatorios que serán analizados en el momento procesal oportuno, en virtud de la directriz emitida por la Dirección Nacional de Gestión Procesal a través del Memorando Circular CJ-DNGP-2018-0289-MC y Resolución número 61-2020 emitida por el Pleno del Consejo de la Judicatura. Se dispone que la parte accionante en el término de 3 días comparezca a esta unidad judicial a obtener las copias para la citación respectiva. Por cuanto el secretario titular de esta unidad se ha acogido a su derecho a la jubilación, se llama a intervenir a la doctora Vanessa Jiménez en calidad de secretaria encargada de esta unidad de conformidad a la acción de personal número 0221-DP19-2026. 6-LB de fecha 1 de junio del 2026, suscrita por la doctora Vilma Angélica Armijos Taisha, directora provincial del Consejo de la Judicatura de Zamora Chinchipe. Cítese y cúmplase. Firma Jiménez Silva Vanessa del Rocío, secretaria.
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1: Es la hora 13:14 minutos.
2: Unidad Judicial Multicompetente Civil con sede en el Cantón Zamora, provincia. Martes 20 de mayo del 2025 a las 11 horas 40 minutos. Unidad Judicial Multicompetente Civil del Cantón Zamora. Citación judicial. Cito a los herederos presuntos y desconocidos del causante, Jorge Leonardo Maurat Ortega, y a todas las demás personas que puedan tener interés o derechos en el presente juicio, cuyo contenido es como sigue. Actor, Juliana Alexandra Morocho Medina. Demandada. Los menores, Ivette Yuleidy Maurat Morocho y Jorge Leonardo Maurat Morocho, quienes serán representados por el curador ad litem insinuado en la demanda inicial y contra herederos presuntos y desconocidos de quien en vida fue Jorge Leonardo Maurat Ortega. Objeto de la demanda, declaratoria de unión de hecho, trámite ordinario, cuantía indeterminada, juicio número 19332-2025-00221. Juez, doctora Alicia del Carmen Ochoa Castillo. Abogado, Luis Stalin Ruilova Pérez. Vistos. Completada la demanda, en lo principal la demanda que antecede propuesta por la señorita Juliana Alexandra Morocho Medina contra los menores Ivette Yuleidy Maurat Morocho y Jorge Leonardo Maurat Morocho, quienes serán representados por el curador ad litem, insinuado en la demanda inicial y contra herederos presuntos y desconocidos de quien en vida fue Jorge Leonardo Maurat Ortega. En el proceso se contará con la directora provincial del Registro Civil, Identificación y Cedulación de Zamora Chinchipe, a quien se citará en el lugar que se indica en la demanda inicial a través de la oficina de citaciones de esta unidad judicial. Demanda que es clara, precisa y cumple con los requisitos legales previstos en los artículos 142 y 143 del Código Orgánico General de Procesos, COGEP, por lo que se califica y admite a trámite mediante procedimiento ordinario. Se procederá con la citación a los menores de edad antes indicados a través del curador ad litem, una vez que sea insinuado y posesionado en audiencia, diligencia de citación que se realizará a través de la oficina de citaciones de esta unidad judicial, de conformidad al memorando circular CJ-DNGP-2019-0376-MC, TR2.CJ-INT-2019-08264, de fecha 6 de mayo del 2019, la boleta de citación para la parte demandada y citación para la señora directora provincial del Registro Civil que se indica contendrá carátula, demanda completa y o aclaración de ser el caso, auto de calificación de la demanda y la correspondiente certificación por parte de la señora secretaria del despacho, de conformidad a la Directriz Nacional de Gestión Procesal a través del memorando circular CJ-DNGP-2018-0289-MC y resolución número 61-2020, emitida por el Pleno del Consejo de la Judicatura, se dispone que la parte actora, en el término de 3 días, comparezca a esta unidad judicial a obtener las copias para la citación respectiva que se indica en líneas anteriores. En cumplimiento de lo previsto en el artículo 58 del Código Orgánico General de Procesos, en relación con el artículo 56.1 del mismo cuerpo legal, cítese a los herederos presuntos y desconocidos de quien en vida fue Jorge Leonardo Maurat Ortega, en uno de los periódicos de amplia circulación de la ciudad de Zamora, en 3 fechas distintas, conforme lo señala el artículo 56.1, y bidem. La publicación contendrá un extracto de la demanda y del auto de admisión a trámite de la demanda. Además, se citará a los herederos presuntos y desconocidos del causante mediante mensajes radiales que se transmitirán en 3 fechas distintas, por lo menos 3 veces al día, en una radiodifusora de la localidad, en un horario de 6 a 22 horas y que contendrán un extracto de la demanda y del auto de admisión a trámite de la demanda. La o el propietario o la o el representante legal de la radiodifusora emitirá el certificado que acredite las fechas y horas en que se realizaron las transmisiones de mensajes y una copia del audio conforme lo señala el artículo 56.2 del mismo cuerpo legal. Previo a conferir los extractos de citación correspondiente, la actora deberá comparecer en días y horas hábiles a rendir el juramento de ley respecto de la imposibilidad de determinar los domicilios de los herederos y presuntos desconocidos del causante. Conforme a lo dispuesto en el artículo 291 del Código Orgánico General de Procesos, una vez citados los menores de edad, a través del curador ad litem, se concede a los demandados, que serán representados por el curador ad litem, el término de 30 días para que conteste la demanda en la forma establecida en el artículo 151 del mismo cuerpo normativo. Los anuncios de prueba serán calificados en la etapa procesal que corresponda. Tómese en cuenta el casillero electrónico y correo electrónico señalado por la parte actora para efecto de notificaciones posteriores y la facultad que concede al abogado Luis Stalin Ruilova Pérez para que presente escritos en defensa de los intereses de la compareciente. Agréguese la documentación adjunta a la demanda inicial. Cítese y notifíquese. Firma ilegible. Doctora Alicia del Carmen Ochoa Castillo, juez titular de la Unidad Judicial Multicompetente Civil de Zamora. Zamora, 20 de mayo del 2025. Jiménez Silva Vanessa del Rocío, secretaria.
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1: Es la hora 13:32.
2: Unidad Judicial Multicompetente Civil con sede en el Cantón Zamora, provincia. Zamora, jueves 11 de junio del 2026 a las 14:40. Extracto judicial, citación judicial. Cito a los herederos presuntos y desconocidos de quien en vida fue Edward Vladimir Pascual Monroy, con el extracto de la demanda y auto de aceptación a trámite, cuyo extracto es como sigue. Actor: Coronel Astrid Lourdes. Demandados: Pascual Coronel Brittany Zuleika. Objeto de la demanda: inventario. Trámite: voluntario. Cuantía: $55,000. Juicio número 19332-2026-00296. Juez: abogada Andrea del Cisne López González. Abogado: Dani Javier Asanza Villasís. Vistos: una vez que se ha dado cumplimiento a lo ordenado en el auto de sustanciación de fecha 14 de mayo del 2026 y al haberse recibido la respuesta remitida por la coordinadora de la Oficina Técnica del Registro Civil, Fojas 4545, con lo que se da fiel cumplimiento a lo ordenado por la Corte Constitucional en la sentencia número 2791-17-EP/23. En lo principal se dispone dos puntos. Primero, la solicitud de Fojas 3334 vuelta y su escrito de aclaración de Fojas 40 y presentada por la señora coronel Astrid Lourdes para la apertura de la sucesión y formación del inventario de bienes de su extinto cónyuge, señor Edward Vladimir Pascual Monroy, es clara y completa por cumplir con los requisitos de los artículos 142 y 143 del Código Orgánico General de Procesos, por lo que se hace acepta a trámite voluntario conforme el artículo 334.4, 341 y siguientes del COGEP. En consecuencia, se declara abierta la sucesión intestada de los bienes dejados por el causante señor Edward Vladimir Pascual Monroy. Segundo, cítese a la señorita Pascual Coronel Brittany Zuleika en la dirección que se indica. Para el efecto, se remitirá lo correspondiente a la Oficina de Citaciones de la Corte Provincial de Justicia de Zamora Chinchipe. Tercero, al heredero conocido Pascual Coronel Derek David, de 7 años de edad, de conformidad con el artículo 32 y 515 del Código Civil, se ordena que se le provea de curador ad litem y se lo discierna el cargo en audiencia, por lo que se dispone señalar para el día 16 de julio del 2026 a las 11 horas, con la finalidad de celebrar la diligencia de audiencia, donde comparecerán los parientes e insinuarán a quien ejercerá el cargo antes referido para representar al niño, quien una vez nombrado y posesionado, se procederá a citar legalmente. Cuarto, se ordena la citación de los herederos presuntos y desconocidos del fallecido Edward Vladimir Pascual Monroy, para lo cual cítelos por publicaciones que se realizarán en tres fechas distintas, en un periódico de amplia circulación y mensajes transmitidos en una radiodifusora de la localidad, de conformidad a lo dispuesto en el artículo 58 en relación con lo señalado en el artículo 56, numeral 1 y 2 del COGEP, al ya haberse rendido el juramento respectivo por parte de la solicitante. Por secretaría se procederá a entregar el respectivo extracto. Quinto, cuéntese con el señor director del Servicio de Rentas Internas de Zamora en la dirección señalada en el escrito de la demanda, para lo cual se remitirá lo que corresponde a la Oficina de Citaciones de la Corte Provincial de Justicia de Zamora Chinchipe. Sexto, citados todos los demandados conforme a la ley y transcurridos los términos legales, se designará mediante sorteo legal al perito para que realice la formación del inventario y avalúo de los bienes hereditarios, quien cumplirá lo dispuesto en el artículo 342 y artículo 345 del COGEP y se procederá a convocar a las partes a la audiencia. Se hará conocer a los demandados que, de conformidad con lo dispuesto en el artículo 346 IBIDEM, podrán oponerse al inventario hasta antes de la audiencia, dentro del término judicial que se otorgará, misma que cumplirá los requisitos de la contestación que deberá ser fundamentada. Anunciarán y acompañarán las pruebas que pretendan hacer valer a su favor y se procederá conforme a la ley. Séptimo, inscríbase la demanda en el registro de la propiedad del Cantón Zamora, de conformidad con el artículo 146 del Código Orgánico General de Procesos. Octavo, adjúntese al proceso la documentación y téngase en cuenta el anuncio de los medios probatorios que serán analizados en el momento procesal oportuno, en virtud de la directriz emitida por la Dirección Nacional de Gestión Procesal a través del Memorando Circular CJ-DNGP-2018-0289-MC y Resolución número 61-2020 emitida por el Pleno del Consejo de la Judicatura. Se dispone que la parte accionante en el término de 3 días comparezca a esta unidad judicial a obtener las copias para la citación respectiva. Por cuanto el secretario titular de esta unidad se ha acogido a su derecho a la jubilación, se llama a intervenir a la doctora Vanessa Jiménez en calidad de secretaria encargada de esta unidad de conformidad a la acción de personal número 0221-DP19-2026. 6-LB, de fecha 1 de junio del 2026, suscrita por la doctora Vilma Angélica Armijos Taisha, directora provincial del Consejo de la Judicatura de Zamora Chinchipe. Cítese y cúmplase. Firma Jiménez Silva Vanessa del Rocío, secretaria.
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0: 7:45.
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7: Son las 17 horas con 7 minutos, eso significa una sola cosa, es hora de volver a casa o estamos muy cerca del drive time. Antes de que arranques el motor, encajes el primer cambio o esperes el bus en la esquina, toma nota de lo que necesitas saber ahora mismo. Dato 1, el tiempo esta noche. Zamora amanece esta tarde con cielo mayormente, termina esta tarde con cielo, ha estado bastante soleado este día, la verdad, y eso es muy bueno, sobre todo para los términos de el estado del tiempo. También hay que mencionar que va cayendo poco a poco ese calorcito propio del astro rey. Sin embargo, ya para la noche la probabilidad de lluvia sube el 55%, así que lleve un paraguas o poncho si sale después de las 7. Mañana martes mejora un poco, hay solo 30% de probabilidad de lluvia, pero para el jueves volveremos a números altos con un 60% de probabilidades. Dato 2, la tri en el reloj. Ecuador necesita un milagro de carácter ante Alemania. El partido decisivo del grupo E del Mundial 2026 se juega este jueves 25 de junio a las 3 de la tarde hora ecuatoriana en el MetLife Stadium de Nueva Jersey. Quedan exactamente 70 horas para ese duelo. La Tri llega con un punto, un empate sin goles ante Curazao el sábado y el margen es 0. Hay que ganarle a la tetra campeona del mundo para seguir vivos. Moisés Caicedo, Ener Valencia y compañía juegan su mejor partido en los enfrentamientos. Dato 3, el dato que no esperabas. Hoy, 22 de junio, es el día 173 del año. Quedan 192 días para que termine el 2026. El año va más que por la mitad. Ya cumpliste lo que te propusiste en este año. Pues esperamos que así sea. Si no, hay que apretar el acelerador. Bienvenidos a Z al Día, el informativo que le acompaña en el regreso a casa. Soy Alejandro Martínez Moya y desde los estudios de Z Radio FM 106.9, la señal de Zamora Chinchipe y Gualaquiza. Esta tarde también nos escuchan a través de Radio San Antonio 93.3 FM en Chinchipe y Palanda y 94.9 FM en Loja. 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Z al día, segunda emisión, ha comenzado ya oficialmente. Vamos inmediatamente con los titulares para esta jornada.
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7: Hoy en nuestro segmento de entrevistas mantendremos un interesante diálogo con el ingeniero Giovanni Palta Viñán, director distrital 19D01 Yacuambi Zamora del MAGF, el Ministerio de Agricultura, Ganadería y Pesca, sobre las acciones de la institución en territorio y productos y servicios que brinda el ministerio hacia los productores y ciudadanía en general. En titulares de carácter local, la parroquia La Paz en el cantón Yacuambi se prepara para reactivar su economía y turismo a través de la soberanía alimentaria. Le contaremos más. Concluyen trabajos de infraestructura y base vial en calles de Zumba. Además, el recinto ferial de Pachicutza toma forma gracias al trabajo articulado entre instituciones públicas. Y en más titulares de carácter local, docentes del distrito 19D02 compartieron experiencias en la clausura de las redes de aprendizaje. Titulares a nivel nacional, José Serrano sigue bajo custodia migratoria de Estados Unidos, pero ya no se conoce en qué cárcel. Y también la ministra de Gobierno pide a la Fiscalía que investigue el uso de las cámaras de Segura EP en Guayaquil. A nivel internacional, Embajada de Estados Unidos planea show de fuegos artificiales en Caracas por el 4 de julio. Va a ser un gran presidente, dice Donald Trump al felicitar el triunfo de Abelardo de la Espriella en Colombia. La ampliación de esto y más, inmediatamente a continuación aquí en Z al Día, segunda emisión.
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7: Mucha atención, la parroquia La Paz en el cantón Yacuambi se prepara para reactivar su economía y turismo a través de la soberanía alimentaria. En la primera emisión de Z al Día, la ingeniera Mairene Lozano, presidenta del gobierno parroquial de La Paz, extendió una invitación formal a toda la provincia y al país para participar este viernes 26 de junio en el sexto Festival de la Tilapia, un evento insigne que se desarrollará en la emblemática comunidad de Chapinza, lo que inició en 1981 como una actividad de autoconsumo familiar en la comunidad de Chapinza, hoy se consolida como el motor económico de cerca de 60 familias. Actualmente este sector genera una impresionante producción piscícola de 9 toneladas y media de tilapia por semana, abasteciendo no solo los mercados de Zamora Chinchipe, sino también proyectándose con fuerza hacia Loja, Azuay y Morona, Santiago, incluyendo importantes contratos de provisión con empresas aliadas al sector minero. Para potenciar este crecimiento, la presidenta del GAD parroquial, Mairene Lozano, destacó que se trabaja en articulación interinstitucional con la empresa pública Agropsachín del gobierno provincial y la alcaldía de Yacuambi. El objetivo a mediano plazo es superar las limitantes territoriales para construir una planta de faenamiento y avanzar hacia el empaquetado al vacío. Escuchemos sus declaraciones, al menos un extracto de sus declaraciones sobre el principal baluarte de este proyecto, la pureza de sus fuentes hídricas.
0: Hacer la cordial invitación a toda la ciudadanía a este evento denominado Festival de la Tilapia. Ya es el sexto festival que Dios mediante el viernes estaremos organizando y estaremos en ese evento importantísimo para nuestra parroquia y para toda la provincia en general.
7: Perfecto, entremos un poco en materia entonces, ingeniera. El dossier técnico que lo estábamos chequeando antes de esta entrevista, de este festival obviamente, registra que la producción piscícola en Chapinza data de 1981 y que actualmente alcanza unos 9.5 toneladas semanales. Con este volumen tan importante, ¿cuál es el diagnóstico real del acceso a mercados regionales y nacionales? Son cerca de 60 familias que dependen de la actividad, ¿verdad?
0: Sí. Así es, efectivamente, nuestros mayores nos cuentan que alrededor del año 1981 pues se inició esta actividad, más que nada para consumo interno o de manera muy personal, se podría decir, pero con el pasar del tiempo, con las constantes capacitaciones que la comunidad en sí y las familias han venido teniendo, puntualmente se han orientado y se han planteado el objetivo de ser ese referente que ahora es la comunidad de Chapinza. Estamos hablando, como lo decía bien usted, que alrededor de 9.5 toneladas está saliendo por semana hacia los distintos mercados de nuestra provincia, primero que nada. Luego también nuestros comerciantes, bueno, nuestros productores están también saliendo con toda esta producción hacia la provincia vecina de Loja y en gran parte también podemos decir a la provincia de La Azuay. Pero también en gran cantidad está saliendo o están abarcando mercado para la provincia de Morona, Santiago. Entonces, desde ese punto, nosotros como instituciones también venimos incentivando a nuestros productores y principalmente a esta comunidad para que sigan abriendo mercado en los diferentes puntos que quizá hoy por hoy ya están llegando a esas diferentes ciudades, pero con el pasar del tiempo creo que el objetivo es que vayamos abriendo mercado a más ciudades.
7: El festival, recalcamos, está previsto para este viernes 26, promete ir más allá de la mesa, además de la exquisita oferta gastronómica que incluye el tradicional ayampaco, tilapia frita, ceviches y chicharrones de tilapia. Los visitantes podrán disfrutar de pesca deportiva, recorridos turísticos y encuentros culturales, con los accesos viales totalmente garantizados, según nuestra entrevistada. Gracias a los recientes trabajos de asfaltado, las autoridades estiman duplicar la concurrencia de años anteriores y superar la valla de los 2,000 visitantes. 17 horas 19 minutos. Son las 17 horas con 19 minutos. Continuamos con más información en Z al Día, segunda emisión. Concluyen trabajos de infraestructura y base vial en calles de Zumba. La municipalidad de Chinchipe ejecuta los trabajos finales de base vial previo a la colocación de asfalto en las calles San Francisco, Cabo Minacho, 18 de noviembre y Avenida Los Libertadores, donde se intervendrán aproximadamente 380 metros lineales de vías urbanas en Zumba. Esta obra representa una importante inversión municipal que no solo permitirá mejorar la movilidad de la ciudadanía, sino también fortalecer la infraestructura básica de la ciudad. Como parte de la intervención, se han ejecutado trabajos de alcantarillado sanitario, alcantarillado pluvial, redes de agua potable, instalación de sumideros, construcción de bordillos, conformación y compactación de base vial. Estos trabajos se desarrollan mediante la modalidad de administración directa, una estrategia impulsada por la actual administración que permite optimizar los recursos públicos, reducir costos de ejecución y aprovechar la experiencia, capacidad técnica y compromiso de los trabajadores y profesionales del GAD municipal de Chinchipe. Gracias a las condiciones climáticas favorables registradas en los últimos días, los trabajos avanzan conforme la planificación establecida, permitiendo dejar listas las calles para que en los próximos días se inicie la colocación de la carpeta asfáltica. Los 380 metros lineales de asfaltado se sumarán a las vías ya intervenidas durante la actual administración, consolidando el proceso de modernización vial que transforma la imagen urbana de Zumba y mejora la calidad de vida de las familias chinchipenses. Vamos a escuchar una parte del testimonio de la licenciada Irma Rodríguez, quien habla sobre los trabajos de mejoramiento vial urbano y asfaltados en Zumba.
9: Con la licenciada Irma Rodríguez, coméntenos sobre las labores que cumple la administración con estos trabajos de asfaltado.
10: Bueno, muchas gracias por la oportunidad que me dan. En verdad, es digno de felicitar al señor alcalde, y bueno, la verdad, siempre nos sorprende con obras y nos sorprende con otras cosas más, que estoy yo al menos personalmente muy agradecida por todo lo que está haciendo, cómo está embelleciendo aquí a la ciudad. Hoy mismo vengo a ver esta obra que está todavía inconclusa, pero que ya la va a construir. Y lo mejor de todo, yo veo que el señor alcalde actual inicia una obra y la termina. Lo que me ha sucedido en años anteriores, que solamente en muchos de los casos han puesto la primera piedra y ahí ha quedado. Pero es digno de felicitar. Es digno de felicitar y que siga adelante, porque la gente zumbeña lo que queremos es que nos hagan obras, que nos embellezcan la ciudad, que ese es el bienestar para nosotros mismos.
7: Son las 17 horas 22 minutos. Vamos a la primera pausa publicitaria de esta entrega de Z al Día, segunda emisión, y ya volvemos con la anunciada entrevista junto al ingeniero Giovanni Palta Viñán, director distrital 19D01 Yacuambi Zamora del MAJ.
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0: Giovanni Palta Viñán, él es director distrital 19D01 de Yacuambi, Zamora del MAG, Ministerio de Agricultura y Ganadería. Queremos abordar algunos temas, acciones en territorio, productos, servicios que brinda el ministerio, etcétera. Por supuesto, vamos a iniciar dándole a usted la cordial bienvenida, agradecerle por estar aquí en los estudios de Zeta Radio. Señor director, hablemos de realidades. Al asumir este despacho en lo que va de su gestión, ¿cuál ha sido el diagnóstico real del sector agropecuario en Yacuambi y en Zamora? ¿Y cuáles son las tres principales debilidades que urge resolver?
1: Muy buenas tardes, estimado Alejandro. Un saludo para todos los quienes hacen este medio de comunicación. Asimismo, permíteme saludar a todos los productores de nuestra provincia de Zamora Chinchipe. Si bien es cierto, la denominación de la dirección distrital es Zamora Yacuambi, pero nosotros manejamos la parte productiva de toda la provincia, ¿sí? Entonces, en sí el sector agroproductivo, pues en Zamora Chinchipe, como todos conocemos, está en auge, ¿no? Estamos trabajando día a día para aumentar la producción, para mejorar la producción. Uno de los principales retos es, ya lo he identificado, es la parte de fortalecimiento asociativo. ¿Sí? En la provincia no tenemos muchas asociaciones agroproductivas que estén fortalecidas, que estén al día con su documentación, con sus requisitos aptos ya para ser beneficiarios de los productos y proyectos que entregamos como Ministerio de Agricultura. Entonces nosotros ya estamos tomando las acciones, como dirección distrital estamos tomando las acciones para fortalecer el mayor número de asociaciones agroproductivas. Pero tenemos que recalcar esto, nosotros no podemos hacer solo como institución este trabajo. Esto depende muchísimo de los productores. Sí, entonces tenemos una dificultad en ese sentido, es el talón de Aquiles de aquí del sector agroproductivo de la provincia, la parte asociativa. Eso, estimado Alejandro.
0: Ahora, la ciudadanía y los productores siempre nos preguntamos, ¿no?, si el presupuesto asignado es suficiente. De ahí la siguiente pregunta: ¿con qué presupuesto operativo cuenta actualmente la Dirección Distrital 19D01 para ejecutar los programas del MAG?
1: Muy bien. Sí, nosotros, todo lo que son beneficios de los proyectos vienen, las compras se las hace directamente desde la planta central en Quito. Nosotros como dirección distrital lo que aquí hacemos es, tenemos el presupuesto nomás para nómina administrativa, todos los beneficios vienen de parte de planta central. Pero tenemos un valor bastante alto en lo que estamos invirtiendo aquí en la provincia. Sí, el gobierno nacional, a través de nuestro presidente, el ingeniero Daniel Noboa, ha puesto la mirada de verdad ahora sí al campo. Te comento que tenemos un proyecto denominado Pidara, que desglosa, 11 componentes. Vamos desde la siembra hasta la comercialización. Sí, desde la siembra hablamos porque en el primer componente entregamos lo que son maquinarias menores, mayores, maquinarias manuales, maquinarias mecanizadas, sí, a asociaciones. También tenemos un componente en el cual nosotros entregamos lo que son semillas certificadas, entregamos fertilizantes, entregamos lo que son pesticidas. Esto ayuda a, ya cuando los productores pues tienen todos sus productos ya en producción, ¿sí? Y también tenemos, el rubro más alto de inversión es a través de la entrega de las unidades móviles agroproductivas, que son las camionetas que estamos entregando a los productores. Sí, también estamos interviniendo con tractores aquí en la provincia, nunca antes visto aquí en la provincia, eso hay que recalcar. Estamos entregando a las asociaciones agroproductivas que están fortalecidas, estamos entregando lo que son tractores agrícolas. Entonces te quiero comentar a esto y también a toda la provincia para que sepan, porque esto tienen que conocer todo el apoyo que se está dando al campo. Sí, nosotros este día jueves tenemos un evento en la ciudad de Cuenca en donde se va a entregar un tractor agrícola valorado más o menos en $36,000 para la Asociación Centro Agrícola de Yanzaza. Sí, también vamos a entregar tres camionetas que son denominadas las unidades móviles agroproductivas, que se entregan a productores que ya tienen, digamos, sus emprendimientos. Entonces esto se les facilita a ellos. Por ejemplo, tenemos ya productores que ellos fabrican quesos, fabrican lo que son productos lácteos. Entonces con estas camionetas ellos tienen la oportunidad ya de distribuir de mejor manera sus productos. Si, por ejemplo, hemos

0: Entregado aquí en la provincia ya al señor muy conocido, el tío Juan, que le conocen aquí en Timbara, que elabora las melcochas y todos estos derivados de la caña. ¿Sí? Ahora vamos a entregar a un productor del cantón Llanzaza, ¿sí? Es un productor que ya está entregando lo que es banano. Aquí está entregando a través del apoyo mismo del Ministerio de Agricultura, de su departamento de comercialización. Hemos conseguido que logre entregar en lo que es empresas ya, tiene un mercado, digamos, más serio, más formal, como es Supermax y La Favorita, ¿sí? Entonces, este productor está entregando ya a su guineo, allá en Loja, en la ciudad de Loja, en la ciudad de Cuenca. Entonces, necesita la movilización, necesitan esas camionetas. Entonces ahí nosotros como Ministerio de Agricultura estamos interviniendo. Entonces ya el día jueves se les va a hacer la entrega, en estas tres camionetas más el tractor vamos a intervenir $90,000 directo al bolsillo del productor. Entonces yo creo que ese es el verdadero apoyo que hay que darle al productor en el campo. Sí, ese es el verdadero Perfecto. Apoyo en donde el productor va a sentir de verdad la ayuda.
1: Ahora, en las zonas altas de Yacoambi, las áreas productivas de Zamora, el acceso vial y la geografía dificultan la asistencia técnica. ¿Cómo está distribuido su equipo técnico en el territorio para asegurar que ningún productor se quede rezagado?
0: Sí, nosotros contamos a través del proyecto Pidara mismo, con 19 técnicos de campo. Sí, estos técnicos de campo se distribuyen en todos los cantones, sí, y en las 29 parroquias rurales. Sí, en el cantón Yacoambi contamos ya que el cantón Yacoambi se caracteriza por ser un cantón altamente ganadero, contamos con un técnico veterinario, sí, y también contamos con técnicos provinciales que hacen también su labor en este cantón. Sí, tenemos un técnico provincial que está llevando a cabo el tema de los seguros agrícolas, que también es un tema importante que tenemos que topar. Sí, en el sector Yacoambi tenemos, para responder a tu pregunta, un técnico veterinario cubriendo toda esa zona.
1: Ahora, vayamos a los servicios concretos, a pesar de que, bueno, ya lo he mencionado algo, pero si un pequeño productor de la nacionalidad quichua en Yacoambi o un finquero en Zamora necesitan el apoyo del MAG, ¿cuáles son los servicios activos a los que pueden acceder, además de forma inmediata, en su oficina?
0: Sí, nosotros con lo que estamos apoyando de forma inmediata para los productores son con las asistencias técnicas, sí, con las capacitaciones a través, como le estaba comentando, para los ganaderos, a través de las escuelas de ganadería, que nosotros tenemos dos técnicos provinciales de ganadería, ellos conforman las escuelas en el cantón Yacoambi. En el próximo año se tiene planificado trabajar nuevamente con una nueva escuela de ganadería. ¿Qué aprenden a hacer en esas escuelas de ganadería? Constantemente de algunos módulos en los que ellos aprenden a hacer sales mineralizadas, aprenden a hacer lo que son los silos, todo lo que es nutrición, aprenden a inseminar. O sea, el productor se capacita para ya no depender de un técnico, porque muchas de las veces tampoco es que nosotros como institución podemos cubrir todos los productores, ¿sí? Los productores nosotros tenemos que darle también las herramientas para que ellos puedan ya hacer el trabajo en el campo y estar sumamente capacitados para lograr hacer ellos mismos el trabajo que se realiza en finca.
1: En general, en todos los cantones.
0: Sí, en todos los cantones estamos trabajando a través de eso y también a través de los técnicos agrícolas también se realiza lo que son las escuelas de aprendizaje, en donde va de parte parecido, digamos. Sin embargo, las escuelas de aprendizaje más engloban la parte agrícola y enfocado un poco a la parte agroecológica aquí en la provincia.
1: Ahora, respecto a la entrega de kits agrícolas, subvenciones, insumos que maneja el Ministerio a nivel nacional, ¿cuántos productores de este distrito se han beneficiado directamente en este año? ¿Y qué criterios de selección se usaron para garantizar que lleguen a quienes de verdad lo necesitan?
0: Sí, muy bien, estimado Alejandro. Sí, nosotros como ministerio ya llevamos beneficiando durante el año a más de 200 productores con la entrega de lo que son los kits parcialmente subvencionados, porque cabe recalcar que estos kits, el Estado a través del ministerio, nosotros los subvencionamos alrededor del 70 hasta el 90%. Sí, he ahí la importancia de no subvencionar todo, se podría decir, para tener un mejor criterio de selección, porque antiguamente cuando se entregaba en algunas formas cuando se entregaba todo gratis, se puede decir, se inscribían, digamos, todo mundo. Entonces, ahí hasta los que no necesitaban. Entonces, yo también he sido técnico de campo y al momento de recorrer fincas se encontraba productos ya dañados, se encontraba fertilizantes sin haber sido usados. Entonces, eso quiere decir que estábamos botando la plata. Entonces, en este gobierno nacional, me lo han dicho los dueños de las casas comerciales, ha cambiado la situación. ¿Por qué? Porque dice, al momento que nosotros estamos entregando, se nota que los que de verdad están recibiendo son los productores. Porque, ¿qué me decían ellos? Antiguamente se notaba que los que recibían eran los propios dueños de los centros veterinarios y todo esto que venden los centros, los insumos. Pero con este gobierno, actualmente nosotros estamos llevando a quien de verdad necesita y quien de verdad trabaja en el campo.
1: Bien, estamos en este momento en una entrevista con el ingeniero Giovanni Palta Viñán, director distrital 19D01 del Ministerio de Agricultura y Ganadería. Tenemos algunas participaciones de nuestros escuchas, señor director, al 099-33-99041. Aquí dicen, saludos al director. Pregunta, ¿cuáles son los criterios o requisitos para entregar camionetas o tractores?
0: Sí, muy bien. Las camionetas, uno de los principales requisitos, pues, es tener una camioneta ya viejita, antigua, que ya no le esté prestando el servicio al 100%. Se hace un avalúo comercial para hacer el intercambio que esté mínimo en $2,000, ¿sí? Y aparte de eso, el productor paga lo que es la matrícula, que se le van más o menos también alrededor de $2,000, porque paga la matrícula y un seguro. Entonces, con alrededor de $4,000, el productor se hace beneficiario de una camioneta que está valorada dentro de los $25,000. Entonces, es un apoyo grande que se está dando como gobierno nacional. Y pues también para acceder a los tractores, en cambio, es netamente a las asociaciones agroproductivas, ¿sí? Ya tenemos entregado un tractor en el cantón El Pangui a la asociación de Pitajayeros, ahora vamos a entregar a la asociación Centro Agrícola de Llanzaza. Ellos son una asociación que están enfocados en la producción de yuca, entonces vamos a ampliar este rubro para que también ellos puedan mejorar su producción, ampliarla y poder ya ir al punto de exportación, que ellos es a lo que ellos apuntan.
1: Ahora, la legalización de tierra sigue siendo un cuello de botella histórico en varias provincias y la nuestra no se queda fuera. ¿Cuántos títulos de propiedad rural tiene previsto entregar su administración este semestre al menos y cuánto se ha reducido el tiempo de espera de este trámite en el distrito 19D01?
0: Sí, muy bien. Este trámite, la verdad, como usted lo dice, la mayoría los que buscan este servicio son de los cantones Chinchipe y Palanda, ¿sí? Uh-huh. Entonces, nosotros a inicios de mes trasladamos esta oficina allá al cantón Chinchipe, ¿sí? Para que el productor no tenga que venirse de allá a veces solo a preguntar un requisito, ¿sí? Por decisión mía como director, pues trasladé a la oficina durante una semana a Chinchipe para facilitar la información a los productores, ¿sí? La verdad, nosotros estamos saliendo con procesos bien atrasados. Nosotros con esta administración nueva, pues estamos haciendo esta semana, los he mandado a hacer un barrido a los técnicos, están ya trabajando en la parte de Chinchipe, en la parte de Palanda, ahora mismo, y van a seguir avanzando así. La verdad, nosotros tenemos planificado entregar alrededor de unos 300 títulos, ¿sí? Estamos avanzando de buena manera, ya a mitad de año estamos con una meta, se puede decir, al 50%, y estamos en cola de espera pues para hacer las inspecciones de campo, porque muchas veces, como ustedes comprenderán, las zonas a ir a hacer las inspecciones son demasiado lejos. Es decir, ahora conversaba con los técnicos en una reunión que tuve, me dicen, ingeniero, es hasta donde llega la vía, tenemos que caminar un medio día siquiera para llegar. Entonces, dice, me toca recorrer 5 fincas ahí. Entonces, para ellos también es bien complicado. Para una persona, por más somos humanos, no avanzamos tampoco. Por más que seamos fuertes, no avanzamos a caminar durante todo el día. Entonces, son se puede decir también la geografía de estos cantones son pendientes súper pronunciadas. Entonces, en eso estamos trabajando para mejorar el servicio. Yo creo que lo estamos logrando.
1: Ahora hablemos de algo que le podríamos llamar uno de los dolores de cabeza de nuestros productores. Se ha dicho, los intermediarios. Muchas veces ellos se quedan con la mayor parte de la ganancia. ¿Qué acciones concretas está ejecutando el MAG para abrir mercados locales en ferias del productor al consumidor o encadenamientos comerciales estables en la provincia?
0: Sí, como te mencionaba, nosotros contamos con una técnica especializada en lo que es comercialización. Sí, estamos trabajando constantemente en conseguir mercados más formales para los productores, tanto de lo que es chocolate, lo que es café, lo que es guineo, lo que es pitahaya. Entonces, ya hemos logrado abrir muchos mercados. Sí, estamos aquí entregando, mismo aquí en Zamora, en el Super Valle, se están entregando lo que es el guineo seda, arriba de la parte alta de Yanzaza, del barrio Mutinza. Ellos son los primeros productores en sacar su guineo al mercado formal, ¿sí? Como te decía, están entregando aquí en Valles, están entregando en Super Maxi, asimismo los compañeros pitahayeros del PAN, que ya no solo están enviando a través de Palora, sino ahora también están entregando a los supermercados de Loja, estamos entregando también a través de algunas tiendas, por ejemplo, en Azuay, por ejemplo, el chocolate, tal vez conocen, hay una tienda de chocolate propia allá en Cuenca, en donde ya tenemos ubicados los chocolates aquí de la provincia. También tenemos en una tienda de la prefectura de la Azuay, allá como el turismo pues es un poco más fuerte, pues nosotros tenemos mayor consumo, han tenido buena aceptación los productos de la provincia, y es así, nosotros venimos apoyando diariamente a todos los emprendedores.
1: Perfecto. Ahora, en el sector ganadero de la provincia, la productividad depende mucho de la sanidad y también de la genética. ¿Cómo están operando actualmente las unidades de asistencia veterinaria y qué apoyo se está brindando a los centros de acopio de leche comunitarios en Zamora Chinchipe?
0: Sí, bueno, nosotros como ministerio a través de ganadería, pues nosotros en la parte de sanidad está trabajando lo que es agrocalidad. Sí, ellos son un poco independientes de acá de nosotros como dirección distrital, ellos tienen sus propias, digamos, dependencias, entonces ellos están trabajando actualmente en lo que son ya, como todos conocemos aquí en el país, pues ya somos declarados libres de fiebre aftosa, es decir, ya este año ya no se va a realizar la vacunación. Sí, son detalles mayores que tendría que más adelante o en algún espacio el director de la agrocalidad un poco contarle también a los productores, porque es un tema súper importante. Muchos productores antes, para acceder a algún crédito, necesitan llegar con su carnet de vacunas, pero ahora ya se va a llevar de una manera diferente, porque ya hemos sido declarados un país libre de aftosa, ¿sí? Entonces son detalles que ya le tendrá que dar el compañero de agrocalidad. Sí, en la parte.
1: Ahora hablemos de. Sí, prosiga, por favor.
0: Sí, bueno, en la parte pues de lo que es la parte productiva, nosotros estamos trabajando en lo que son ya más un poco enfocados, estamos trabajando en lo que es levantamiento de información para beneficiar a los porcicultores de la provincia, ¿sí? Estamos por llegarnos algunos kits para los productores que constan de lo que son overoles y todo lo que tiene que ver para reproducción, ¿sí? Entonces, estamos trabajando a través de los veterinarios y contamos con un equipo súper capacitado de veterinarios.
1: Director, me queda un minuto para terminar esta entrevista. No quiero dejarle ir sin antes preguntarle a usted algo sumamente importante. ¿Qué convenios o alianzas estratégicas mantienen vigentes como dirección distrital con prefectura, con los distintos GAS municipales o parroquiales para cofinanciar proyectos productivos?
0: Sí, bueno, actualmente te comento que estamos trabajando en una propuesta para la CTA, sí, una propuesta muy ambiciosa, la verdad, para la provincia. Estamos empezando a trabajarla. Vamos, no me gustaría entrar mucho en los detalles por temas de no crear muchas expectativas también, porque estos proyectos nosotros también estamos trabajando, los presentando lo que son las propuestas, sí. Ya dependerá también netamente de nosotros, porque hay el ofrecimiento, pues, de parte de la CTA. El ofrecimiento para nosotros ayudarnos como distritales para nosotros beneficiar a nuestros productores. Estamos trabajando más que todo en lo que va a ser mecanización de la parte agroproductiva de la provincia.
1: Perfecto, muchísimas gracias. La verdad es que siempre es importante poner sobre el tapete este tipo de temas necesarios para nuestra comunidad, nuestros escuchas, nuestros seguidores, y qué mejor si lo hacemos con la voz oficial, en este caso usted como director distrital, Giovanni. Muchísimas gracias y hasta un próximo diálogo.
0: Muchas gracias, igualmente, saludos.
1: Ha sido el diálogo con el ingeniero Giovanni Palta Viñán, director distrital 19D01 del Ministerio de Agricultura y Ganadería. Ya volvemos tras la pausa con la recta final de esta entrega informativa.
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3: 17 horas 49 minutos. En el contexto nacional, John Roenberg afirmó que el gobierno denunciará a jueces y fiscales que, según sostiene, favorecen al crimen organizado. El ministro aseguró que ya ha presentado cerca de 21 denuncias y continuará con nuevas acciones.
4: Policía Nacional hace un trabajo fundamental por la seguridad del país. El bloque de seguridad trabaja todos los días arriesgando la vida por la seguridad de los ecuatorianos. Hay jueces y fiscales que trabajan definitivamente no para los 18 millones de ecuatorianos, sino en contra de ellos, que buscan rápido cómo atacar a la policía, tratar de intimidarlos, de que no lleven esa acción que están llevando contra el crimen organizado, y nosotros como gobierno no lo vamos a permitir. Aquellos jueces que sigan en esa línea, que sigan beneficiando el crimen organizado, pues bueno, van a tener que enfrentar la justicia. Vamos a poner la cantidad de denuncias. Yo he puesto cerca de 21 denuncias distintas a diferentes miembros de cortes y fiscalías y no lo voy a detener, y además de eso hacer el seguimiento necesario, porque esto no puede continuar. Policía Nacional hace un trabajo fundamental por la seguridad del país. El bloque de seguridad trabaja todos los días arriesgando la vida por la seguridad de los ecuatorianos. No puede ser que unos cuantos sean los que vengan a opacar este trabajo y atenten contra la seguridad del Ecuador. Así que estamos trabajando arduamente.
3: En más información en Z del Día, Gilda Alcíbar, ministra de Educación, explicó que el programa Comunidades Seguras Educativas y Protectoras ya trabaja en 450 unidades educativas priorizadas para fortalecer la seguridad y protección de estudiantes en Ecuador.
5: Situaciones complejas, poniendo siempre pues a los niños y a su bienestar como prioridad. Efectivamente, nosotros tenemos ahora nuestro programa de Comunidades Seguras Educativas y Protectoras, que busca proteger a nuestra niñez. El gran objetivo es erradicar la cooptación de niños y adolescentes en temas de crimen organizado, y nosotros trabajamos para esto de la mano con el Ministerio del Interior y la Policía Nacional. En esta fase tenemos 450 unidades educativas que están priorizadas, que son de 33 cantones en 8 provincias. Y esto nos permite no solamente trabajar rondas de seguridad policial alrededor de las instituciones, sino también protocolos de intervención en casos de situaciones complejas, poniendo siempre pues a los niños y a su bienestar como prioridad.
3: 17 horas 52 minutos y ahora sí, en la recta final de esta entrega de lunes, vamos a echar un vistazo al mundo en términos informativos.
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6: El candidato oficialista Iván Cepeda pidió este lunes a sus seguidores, tras el preconteo que da por ganador a Abelardo de la Espriella, que mantengan la calma a la espera del escrutinio final, y detalló que su equipo de personeros presentó más de 57 mil reclamos, suficientes para mantener el suspenso por el resultado en la segunda vuelta de las elecciones presidenciales de Colombia. El líder izquierdista detalló que en la noche del domingo finalizó el escrutinio municipal y que ahora el proceso sigue en otras instancias. De la Espriella ganó el preconteo difundido por la registraduría por casi un punto de ventaja sobre Cepeda, una diferencia de unos 250 mil votos. Cepeda, como declaró el domingo, indicó que admite y respeta ese informe y volvió a recordar que no es oficial ni vinculante. El candidato también tuvo palabras para su rival, a quien criticó por imágenes irrespetuosas transmitidas en su acto del domingo, y catalogó como ambiguo su mensaje. Si bien reconoció que de la Espriella prometió respetar la Constitución y a sus opositores, criticó que haya instado al presidente Gustavo Petro y a él mismo a alistar las valijas. En esa línea, Cepeda dijo que espera que la oferta del diálogo de la Espriella ya sigue en pie, pero que no debe ser respondida con humillaciones, gritos o imposiciones que provengan de la soberbia. En declaraciones desde Suiza este lunes, el vicepresidente de Estados Unidos, J.D. Vance, calificó como un muy buen día la jornada de negociaciones entre Estados Unidos e Irán del domingo. Según Vance, Irán aceptó permitir el ingreso de inspectores del Organismo Internacional de Energía Atómica. Un avance que, dijo, es probablemente lo que más les entusiasma como estadounidenses. Por su parte, Irán declaró que su cooperación con el Organismo de Control Nuclear de la ONU continuará bajo los procedimientos actuales, rechazando así las declaraciones de que Teherán había accedido a permitir el regreso al país de los inspectores del OIEA. Vance añadió que las conversaciones para poner fin a los combates en el sur del Líbano, donde los enfrentamientos persistentes entre las fuerzas de Israel y Hezbollah han amenazado con descarrilar las negociaciones para poner fin a la guerra con Irán, siguen siendo un trabajo en progreso. El primer ministro del Reino Unido, Keir Starmer, anunció su renuncia tras la creciente presión dentro de su propio partido gobernante. Starmer es el sexto primer ministro en tan solo una década de muy inestable política británica. Tras enumerar algunos de sus logros, entre ellos la consolidación de una economía más sólida y la reducción de las listas de espera del Servicio Nacional de Salud británico, Starmer anunció su dimisión como líder del Partido Laborista, ya que este cuestionaba si él es la persona idónea para liderar al país en las próximas elecciones generales. Starmer afirmó haber hablado con el rey Carlos esa misma mañana para informarle de su decisión. Ahora la atención se centra en si el Partido Laborista celebrará un proceso de elección de liderazgo competitivo o si llevará a cabo una coronación política de su sucesor. Starmer declaró que pedirá a su partido que establezca un calendario para el proceso de sucesión, con la apertura del plazo de presentación de candidaturas el 9 de julio y hasta el receso parlamentario de verano, una semana más tarde.
3: Bien, son las 17:55, momento de despedir esta entrega informativa de Z al Día a través de la 106.9 FM. Muchas gracias por su atención, sigan escuchándonos y por supuesto, mañana un nuevo encuentro informativo aquí en la Z. Hasta este momento les acompañó e informó Alejandro Martínez Moya. Muy buenas tardes y muy buena noche.
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0: Muy buenas tardes, mis amigos. El reloj ya marca las 18 horas con 5 minutos y estamos listos para emprender este rumbo por la información deportiva. Lo repasamos y nos volvemos a ver después de un fin de semana que ha tenido mucha actividad en la Copa Mundial. Jugó nuestra tricolor, ya vamos a hablar de ello, obviamente, cómo no. Y también hay resultados que ya han decidido más selecciones que pasan a la siguiente ronda de la Copa del Mundo. Así que estos temas vamos a conversarlos durante esta hora aquí en Z Deporte. Recuerda que puedes contactarte con nosotros al 099-3399-041, número oficial de Z Radio. Receptamos todas tus opiniones sobre los temas que comentamos y obviamente, ¿qué esperas? ¿Cómo están esos ánimos para nuevamente esa cita futbolística que nos queda, la última del Mundial por parte de Ecuador durante esta fase de grupos frente a Alemania el día jueves a partir de las 15 horas en New Jersey? Así que esos son los temas que damos inicio el día de hoy y marcando las 18:06, empezamos Z Deportes.
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0: Bueno, empezamos entonces el recorrido de la información deportiva. Tenemos que hablar obviamente de la Copa del Mundo. Y bueno, el día sábado se disputaron partidos importantes entre los cuales jugaron nuestra selección ecuatoriana frente a Curazao. Pero primero se dieron partidos entre Países Bajos y Suecia, donde Países Bajos le ganó con una goleada a la selección sueca. 5-1 le ganó Países Bajos a la selección sueca. Alemania, por su parte, nuestros rivales que comparten grupo con nosotros, se enfrentó a Costa de Marfil y al último minuto Alemania pudo llevarse la victoria frente a los marfileños, que de momento venían haciendo un buen mundial. Estaban empatando a Alemania hasta el último minuto, lo cual quería decir que rescatarían un punto valiosísimo frente a la candidata a llevarse este grupo E. Alemania le ganó entonces 2-1 a Costa de Marfil y nos demuestra que Costa de Marfil está para cosas grandes en este Mundial. Viene haciendo buenos partidos, viene dándole pelea a Ecuador, recordemos que le ganó a Alemania, por su parte pues no pudo con ella, y le toca su último enfrentamiento frente a Curazao, que de sumar la selección marfileña contaría con 4 puntos la selección marfileña si es que suma el día jueves, que también juega la selección de Costa de Marfil. Por el momento Alemania 6 puntos, Costa de Marfil 3, Ecuador 1 y Curazao 1. Ya vamos a repasar también información de cuáles son los mejores terceros hasta el momento. Pero bueno, el día sábado igual se dio partidos entre Túnez y Japón. La selección de Japón, la selección asiática, le ganó 4-0 a Túnez. Una aplastante victoria por parte de los asiáticos. Y bueno, el día sábado tocó ver nuestro partido a nuestra tricolor. Ecuador 0, Curazao 0. Sí, mis amigos, se nos hizo difícil llevar la victoria en Kansas City. La verdad que no pudimos tener buenas oportunidades de frente al arco como las que tuvo en el Valencia al inicio del partido, y obviamente pues no estuvieron finos el equipo ecuatoriano. Este es un tema que no es novedad reciente, ya viene desde las eliminatorias, notando que el equipo de Becasese le cuesta mucho hacer goles, que le cuesta mucho definir en la parte frontal del área, le cuesta ser decisivo para poder cerrar los partidos y poder marcar un gol. Hasta el momento llevamos 2 partidos del Mundial y no hemos gritado los ecuatorianos ningún gol hasta el momento. Ecuador empató con Curazao, un partido que la verdad Ecuador tuvo posibilidades, pero como decimos, lo mismo del partido contra Costa de Marfil. Hubieron posibilidades, pero nuestros delanteros no estuvieron certeros frente al gol. Las estadísticas de este partido, para que la gente, por si acaso no lo vio, la posesión fue de 75% por parte de Ecuador, mientras que Curazao tuvo el 25% de posesión de la pelota. Los tiros a puerta por parte de Ecuador hubieron 15, mientras Curazao tuvieron 3 apenas. Y la precisión de tiro fue del 56% por parte de Ecuador y 30% por parte de Curazao. Las estadísticas todas a favor de Ecuador. Se ve que era obviamente un partido donde nuestra tricolor estaba haciéndose notar su superioridad. Estaba intentando jugar e intentando hacer un planteo que bueno, lo vamos a repasar también con nuestros compañeros, pero Becasese es uno de los señalados, de los fuertes señalados dentro del planteamiento del partido del día sábado frente a Curazao, porque mucha gente no se entiende, por ejemplo, el ingreso de titular de Jordi Arcíbar, porque no hacía un buen rol junto a Moy Caicedo, la verdad que se chocaban, o si no, junto a Pedro Vite, se amontonaban en un solo lugar y no distribuían bien el centro del campo. Así que Becasese también es uno de los grandes señalados por este empate. Que bueno, también hablando de Becasese, la familia de Becasese, pudimos ver en unos videos, tuvo una actitud, podríamos decir, reprochable frente a los hinchas ecuatorianos, que muchos hinchas ecuatorianos en el estadio estaban insultando a Becasese después del partido, por lo que decimos, ¿no? Por lo que el planteamiento, por lo que no viene el cuadro jugando bien desde las eliminatorias, sí teníamos 19 partidos invictos, pero de los 19 partidos, 11 eran empates y muchos de los empates eran 0-0, entonces era un número que a la final Becasese tenía que redimirlo, tenía que ponerlo en la mesa para darnos cuenta de que la selección ecuatoriana sigue falta de gol. La plantilla, los 11 guerreros de ese día: Galíndez en el arco, Franco, Pacho e Hincapié haciendo una línea de tres, mientras que Alcíbar, Moisés Caicedo, Pedro Vite conformaban el centro del campo y en la delantera se encontraban Gonzalo Plata junto a Ener Valencia. Los extremos fueron Estupiñán y John Yeboah por la izquierda. De titulares por parte de Curazao: Rom, Brenet, Gary, Obispo, Forlanus y Fombille fueron los defensas. Vacuna, Comenencia y Chong fueron los mediocampistas y el delantero, el número 9, Locadía, fue el encargado de dirigir lo que sería el ataque de la selección de Curazao. Los suplentes que llegaron al campo de juego por parte de Ecuador: al minuto 46, Kevin La Rola Rodríguez entró por Jordi Alcíbar. Con esto vuelvo a decir este mismo tema. Quizás para usted, amigo que me está escuchando, para mí, para cualquier otra persona que está viendo el fútbol y ve la selección, la opción de cambio que tuviéramos nosotros de delantero fuera Jordi Alcíbar o Jordi Caicedo, por cómo vienen desempeñándose los jugadores, pero para Becasese, como les digo, así no nos guste ni a mí ni a usted que nos está escuchando, Becasese prefiere a Kevin La Rola Rodríguez como primer suplente en el ataque. Lo demostró frente a Costa de Marfil y lo demostró ahora frente a Curazao, que su primera alternativa en el ataque es La Rola. Después entró Nilson Angulo al minuto 70 por Pervis Estupiñán. Al minuto 83 ya lo metió a Ángelo Preciado por Alan Franco. Esto también es algo de lo que tenemos que hablar. Y Jordi Caicedo entró el minuto 89 por John Yeboah. Los minutos, mira el tiempo en los que está haciendo el cambio Becasese. Kevin La Rola al minuto 46, Nilson Angulo al minuto 70, Ángelo Preciado al minuto 83 y Jordi Caicedo al minuto 89. Prácticamente ya cuando el partido estaba casi por terminar, sentenciado con un empate que podría haber aprovechado desde minutos iniciales, como les decimos, con ese cambio de Jordi Arcíbar al minuto 46, porque era una estructura que no se iba a poder llevar a cabo en todo el partido. Como decíamos, Jordi Arcíbar se iba chocando con Moisés Caicedo en la parte derecha del mediocampo, lo cual hacía que no tengamos interior izquierdo. Así que el partido estaba difícil, estaba complicado. Becasese tuvo que hacer bien los cambios, pero como se está viendo en la tabla, los cambios ya fueron casi al último minuto, los cuales ni sirvieron, podríamos decir, para que el equipo ecuatoriano intente por lo menos ganarle al más débil del grupo, que es Curazao, después de que Alemania le metió 7 tantos por 1. Nos queda con esto un partido para el día domingo. Para el día jueves, perdón, a partir de las 15 horas, así que tenemos que estar listos para volver a ver a nuestra tricolor. Bueno, también entonces le damos la bienvenida a nuestro compañero Brian. Estamos listos para seguir compartiendo la información. Brian estaba terminando de comentar un poco lo que fue el partido de Ecuador este fin de semana, así que no lo podemos cerrar sin tu punto de vista. ¿Cómo te va? Buenas tardes.
2: Hola, ¿qué tal, estimado Jonathan, estimada audiencia que ya está conectados con nosotros en Z Deportes? Como ustedes saben, todos los días de lunes a viernes, desde las 18 horas hasta las 19 horas, les traemos siempre la mejor información en el ámbito deportivo y, como no, también les traemos la mejor información de la Copa del Mundo 2026, que se está jugando estos meses, se está jugando en Canadá, Estados Unidos y en México. Y como ya lo comentaba Jonathan, pues sí, lamentablemente el día domingo, el día sábado, perdón, un resultado que nadie lo esperaba. Creo que la confianza que teníamos todos éramos pues de sí o sí conseguir una victoria, ya que el equipo de Curazao pues demostró en su primer partido una goleada 7-1. Y pues creo que todos los ecuatorianos esperábamos que nuestra selección, que nuestros muchachos también nos den una alegría, que no les pedíamos una goleada similar, sino que igual pedíamos al menos una victoria, ya hubiera sido de 1-0 al menos. Pero lo que todos los ecuatorianos queríamos y todos los aficionados que estuvieron presentes en el estadio querían era gritar un gol de la selección ecuatoriana. Pero lamentablemente se han jugado 2 partidos de la Copa del Mundo y lamentablemente seguimos sin gol. No hemos podido gritar ese gol que lo tenemos atorado en nuestras gargantas. Creo que el día sábado tuvimos varias oportunidades, 15 oportunidades, y las 15 oportunidades lamentablemente el arquero de Curazao estuvo ahí. Pero bueno, estamos esperando y todos los ecuatorianos anhelamos al menos escuchar esa narración del gol de Alfonso Lazo, de Roberto Bonafón, de Roberto Omar Machado, de Vito Muñoz, de Francisco Molestina y tantos periodistas, tantos comentaristas también, que estamos esperanzados en... Tenemos esa alegría, tenemos esa espinita clavada de querer escuchar un gol de nuestra selección ecuatoriana. Nos toca todavía esperar hasta el día jueves, este partido que vamos a tener contra Alemania. Hay un optimismo por parte de todos los muchachos del cuerpo técnico. El día de hoy tuvieron una charla con el presidente Egas. Se pudo notar un ambiente de compañerismo, se puede notar el optimismo de los jugadores, de también igual manera con el técnico Becasese. Entonces creo que hay que hacer caso a lo que nos dijo Antonio Valencia, que no seamos muy duros con los jugadores, ya que lamentablemente ellos no tienen la culpa. Lamentablemente aquí la culpa tienen las autoridades mayores, que son las que toman decisiones. Como lo dijo Jefferson Montero, tuvieron varias opciones de contratar a grandes técnicos, pero lamentablemente escogieron lo más barato, y como es el refrán, lo barato sale caro, y estamos viendo los resultados de nuestra selección ecuatoriana, que analizando el partido del día sábado, creo que se crearon las oportunidades, pero creo que todos los ecuatorianos no entendemos cuál es el afán del técnico Sebastián en ponerlo a Alan Franco como lateral derecho, cuando todo el mundo sabemos que Alan Franco juega un poco más adelante de 5, que es la posesión habitual de él. Pero lamentablemente no sabemos el afán del técnico Sebastián. Ha probado esos 2 partidos con Ángelo Preciado por esas bandas, y lamentablemente demuestra a Alan Franco que esa no es su posición. Lo tenemos a lo que es Ángelo Preciado, que entra muy bien al cambio, oxigena las bandas, coloca centros, y creo que ahí está el panorama claro por dónde debe de empezar y cómo se tendría que empezar el partido. Dentro de ese partido tuvimos otra vez la participación de lo que fue Nilson Angulo, que lo pudimos ver un poco más suelto en comparación a lo que fue el primer partido, que no tuvo buenos momentos destacables, pero contra Curazao tuvo algunas oportunidades ingresando también al área. Gonzalo Plata también estuvo creando oportunidades, colocando centros. Tuvo una oportunidad en la que él tuvo para definir completamente solo, sacando a los 2 centrales, pero optó por centrar a sus compañeros, que creo que fue una decisión mal acertada. Creo que en la posición en la que se encontraba él, creo que era preferible que él le pegue al arco, y capaz hubiera sido otra la historia. También tuvimos participación en los últimos minutos de lo que fue Jordi Caicedo, que como pudimos notar, Jordi Caicedo es un jugador que arrastra marca y es un jugador pesado. Es un jugador difícil de que a él lo boten. Como ustedes pudieron ver, lo quisieron sorprender por las espaldas y no pudo el defensa central, porque Jordi Caicedo es un jugador grueso, es un jugador pesado, y yo creo que eso es lo que necesitaba Ecuador. Lamentablemente los cambios siempre llegan a última hora, no se los hace cuando se los tiene que hacer. Y en el tema delanteros, creo que eso fue un tema que debatimos siempre en el programa, y fue un debate siempre en todas las eliminatorias y hasta antes del Mundial, que era el tema de que no tenemos un delantero fijo, un delantero neto y un delantero gol. Lamentablemente teníamos esperanzas en lo que era Campana, pero lamentablemente no pudo ir al Mundial, se lesionó. que yo creo que hubiera sido una destacada participación de su parte si hubiera podido estar en el Mundial. Y creo que lamentablemente Ener Valencia nos demuestra que ya prácticamente está dando sus últimos cartuchos y lamentablemente no se le da, no se le dio, intentó de varias ocasiones, pero creo que el tema de que no le perdonamos a los ecuatorianos es la oportunidad que tuvo al minuto 2, que si ese gol entraba la historia hubiera sido otra.
0: Completamente diferente, compañero, hubiera sido la historia de ese gol de Ener Valencia. Estuviéramos celebrando quizás, pero bueno, este es el destino que le tocó a la tricolor. Simplemente nos queda apoyar el día jueves frente a Alemania, que es un partido difícil, más no imposible. Seguimos, antes de seguir con nuestro programa, tenemos que agradecerles obviamente a nuestros auspiciantes. 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Y bueno, también Brian, pasando un poco de temas, están jugando partidos el día de hoy en este momento. Bueno, se estaban jugando partidos el día de hoy entre Francia e Irak, pero como tenemos a nuestro querido compañero, el arquitecto Luis Aruma, en territorio americano, pues nos dio un poco de información sobre lo que pasó concretamente entre Francia y Irak, y es que se postergó el segundo tiempo, Brian, por una tormenta eléctrica que está cerca del estadio. Así que decidieron postergar el segundo tiempo y evacuar a todas las personas que se encontraban dentro del estadio para poder hacer el protocolo correspondiente antitormentas en este partido de Francia versus Irak. Empieza a hacer estragos el clima, Brian, y a darles problema para los de lo que es la FIFA, ¿no?
2: Sí, así, estimado Jonathan, como estábamos viendo, el partido se paralizó el primer tiempo, en el cual Francia estaba ganando 1-0 frente al equipo árabe. Irak, y lamentablemente cayó esta llovizna, que empezó como una llovizna leve.
0: Con gol de Mbappé,
2: que ya suma, ya le pisa los talones también.
0: 15, Messi, y Messi tiene 18.
2: Messi tiene 18, Mbappé tiene ya 15, le está ya pisándole los talones. Y bueno, creo que se activó el protocolo a tiempo y el partido se encuentra paralizado de momento. Tendrán que esperar unos 50 minutos más o menos, que es lo que van a esperar, a ver si el agua pasa. Tendremos que esperar a ver qué sucede con ese partido que se paralizó. Y bueno, creo que es una de las nuevas implementaciones que tenemos en la FIFA, ya que en tiempos antiguos, pues lamentablemente, llueve, truena y relampaguea, se tenía que jugar. Incluso cuando también había nieve, casi entre los otros países jugaban con la nieve y todo. Pero bueno, los tiempos van cambiando.
0: Nuevas medidas que tomó la FIFA. Hasta el momento, Brian, te comento la tabla. Si Francia sigue ganando 1-0 versus Irak, Francia contaría con 6 puntos. Noruega de Erling Haaland con 3 puntos. Senegal con 0 y Irak con 0 puntos. Recordemos que tiene que jugar Noruega versus Senegal también el día de hoy. Así que a las 7 de la noche juega Noruega contra Senegal. Así que aquí también ya veremos, y bueno, eso es lo bonito del Mundial. Ya con esta segunda ronda se van definiendo cuáles son las selecciones que van a pasar a la siguiente fase, que son los 16avos de final de la Copa del Mundo. Pero bueno, también entonces tenemos que hablar de Argentina, que jugó el día de hoy, Brian, frente a Austria y ganaron con 2 tantos de ¿quién más? Del máximo goleador de la historia de los mundiales, Lionel Andrés Messi. Le metió 2 goles a Austria para que la selección argentina, la campeona del mundo, clasifique a los 16avos del mundial, Brian. Unos goles increíbles de Messi. No sé si pudiste ver el partido un poco. Yo lo vi increíble.
2: Pude ver el segundo gol, que fue prácticamente un golazo, por así decirlo, ya que el defensa iba a rechazar la bola, pero Messi, en su porte que tiene, le sorprendió barriéndose y pudo marcar el segundo gol, que fue un gol un poco que solo los delanteros que tienen ese don de marcar goles pueden hacerlo. Y fue un gran gol, y bueno, la selección argentina está pasando por un gran momento, que prácticamente selló su clasificación ya prácticamente para la siguiente llave, y si con eso se convierte en el primer sudamericano en pasar a la siguiente llave. Pero bueno, los momentos claves que tuvimos en este partido: al minuto 9, penal fallado por Lionel Messi, nada más y nada menos, que volvió a fallar otro penal, pero bueno, se pudo reponer, y al minuto 38 marcó el primer tanto, aprovechando la pantalla de Thiago Almada, concretando cerca de el área un golazo para mandarlo al fondo de la red. Ya para el minuto 90 más 5, en el tiempo añadido, tras una serie de rebotes de los defensas de

0: al alemán Miroslav Klose, que tenía 16 goles, y a la brasileña Marta, que tiene 17 goles, convirtiéndose en el máximo goleador absoluto de todos los tiempos en las Copas del Mundo. Suma 5 goles en apenas 2 partidos jugados esta edición, y con este resultado, pues los dirigidos por Lionel Scaloni registran un paso perfecto, 6 de 6 posibles, que aseguran matemáticamente su boleto a la siguiente ronda del torneo, mientras que Austria por su parte se mantiene con 3 puntos y se jugará la vida la última jornada frente a Argelia.
1: La selección campeona del mundo viene demostrando que sigue vigente, ¿no? Un Leo Messi que es su último mundial y parecería que no hubiera llegado de las mejores formas, pero nos estábamos equivocando completamente. 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Así es, Brian, para seguir entonces informando un poco de lo que tiene que ver con el Mundial, ¿qué tal si repasamos cuáles son los partidos que se van a jugar para completar esta jornada de lo que sería la Copa del Mundo? Pero antes de eso, antes de que se me vaya esta información, porque quizás no la olvidamos, hay una muy mala noticia para Liga de Quito. Se confirmó la grave lesión del Choclo Quintero, se rompió lamentablemente los ligamentos del Choclo, así que estará fuera de las canchas aproximadamente de 8 a 9 meses por su rotura del ligamento cruzado anterior. Fuerzas para el Choclo y fuerzas para Liga de Quito, que se pierde uno de los grandes jugadores y de los pocos picos altos que tenía el club albo durante la Copa Libertadores y la Liga Pro.
0: Una triste noticia y lamentable noticia para los hinchas albos. Sí, el día de ayer, pues dentro de las redes sociales de Liga de Quito se hizo público esta lesión del Choclo Quintero, que lamentablemente pues no se lo esperaba. El informe médico nos dice: Liga Deportiva Universitaria comunica que el jugador José Quintero sufrió una lesión en el entrenamiento realizado el día de ayer. Tras la valoración clínica inicial y la realización especializados mediante resonancia magnética, se confirmó el diagnóstico de lesión del ligamento cruzado anterior. El jugador fue intervenido quirúrgicamente el día de hoy en la ciudad de Quito por un equipo de cirujanos subespecialistas en cirugía en el tema rodilla, procedimiento que desarrolló de manera satisfactoria. A partir de ese momento, su proceso de recuperación y readaptación será llevado bajo protocolos internacionales y las recomendaciones vigentes de FIFA, priorizando en todo momento el bienestar integral del jugador y su entorno, seguro la actividad deportiva. Una triste noticia para los hinchas albos y una pena por Choclo Quinteros, quien venía demostrando un buen nivel, venía como referente dentro del once titular, teniendo unas buenas destacadas participaciones en este inicio, lo que fue del campeonato Liga Pro y también en Copa Libertadores, pero lamentablemente ayer se lesionó el Choclito y va a estar por un buen tiempo fuera de las canchas, así que tendremos que esperar cuánto tiempo es el estimado para la recuperación del Choclo Quinteros. Y una triste noticia, no se ha tenido ni partidos internacionales ni partidos nacionales, en los mismos entrenamientos a veces una mala pisada o una mala entrada, por así decirlo, pues es un poco complicado en este tema de lesiones. Y una pena ocurrido lo que le acaba de ocurrir al jugador Choclo Quinteros, y una baja muy sensible, muy importante para el equipo albo, que ya se prepara para ese retorno de lo que será de la Liga Pro y también de lo que será la Copa Libertadores.
1: Un difícil noticia para lo que será Liga de Quito, sobre todo ahora que también se fue Daniel de la Cruz, que sería su reemplazante natural, pero recordemos que se acaba de ir a Portugal, concretamente al equipo de Madeira, al Nacional de Madeira de Portugal. Se acaba de ir Daniel de la Cruz, jugador de Liga Deportiva Universitaria de Quito, que bueno, si se fue tu jugador, se lesionó el otro, lo que toca en estos momentos correspondientes sería pues comprar, tiene que hacer valor en el mercado Liga y incluir un nuevo jugador a su plantilla para que esté libre ese puesto. 35 años para el Choclo Quintero, así que ya a esa edad es difícil también, estas lesiones son fuertes. Esperemos que este no sea el puntapié, quizás para que veamos el retiro de uno de los grandes de Liga Deportiva Universitaria. Seguimos entonces, Brian, con el Mundial, los partidos que nos quedan.

0: el día de hoy por jugarse para ver quiénes pasan a los 16avos de final.
1: Así es, estimado Jonathan, para el día de hoy tenemos a las 19 horas el partido entre los vikingos. El equipo de Haaland, Noruega, se estará enfrentando al equipo de Sadio Mané de Senegal. Un partido muy duro, un partido peleado. Senegal busca sumar de a 3, mientras que el equipo de Haaland, el equipo Noruega busca sumar de a 3 y ya sellar su clasificación. Es un partido con dos realidades distintas. Senegal, que busca obtener una victoria o a la vez algo que le permita sumar, mientras tanto que el equipo de Erling Haaland, Noruega, busca sumar de a 3 y ya sellar su clasificación también a la siguiente ronda. Mientras tanto que para las 22 horas del día de hoy tendremos el último encuentro, que será entre la selección de Jordania frente a la selección de Argelia. Igual dos selecciones que buscan sumar, la Jordania, que está en el tercer lugar, y Argelia también en el cuarto lugar. Ambas selecciones con cero puntos, y son selecciones que buscan de a todo sumar un punto y tratar de meterse entre los 8 mejores terceros que clasificarán para estos 16avos de la siguiente ronda, que son que prácticamente estos partidos son los que Ecuador tiene que estar observando minuciosamente, porque con estos resultados la tabla en la que actualmente estamos, por decirlo así, clasificados como dentro de los 8 mejores terceros, pues todavía depende de ciertos partidos, como los que se juega el día de hoy, como los que se juegan el día de mañana y los que se juegan el día pasado. Entonces la selección ecuatoriana tiene que estar viendo también esos partidos, porque el partido entre Jordania y Argelia, si aquí alguno de ellos suma 3 unidades, prácticamente la selección ecuatoriana estaría bajando de lugar y estaríamos quedando fuera de los 8 mejores. Entonces es una realidad que ahora prácticamente nuestra selección ecuatoriana y los hinchas ecuatorianos nos jugamos con números. Tenemos que estar pendiente a otros partidos. Es más o menos como la Copa Libertadores, cuando su equipo favorito depende de otros resultados. Lamentablemente nuestra selección ecuatoriana se encuentra de esta manera. De igual manera, dependiendo de resultados de otras selecciones que nos sumen, como es el caso de Ghana, de Panamá, de Senegal, de Jordania, de Argelia mismo, de Chequia, de Bosnia. Son selecciones que ya tienen un punto también, y Ecuador está en ese punto también, pero se mantiene en el octavo lugar por la diferencia de gol, que no ha sido un equipo que ha tenido más de 2 goles. Entonces es la suerte que tiene el equipo ecuatoriano. Por eso las otras selecciones tienen un punto, pero lamentablemente tienen menos gol diferencia, porque han sido derrotadas 3-0, 4-0, 2 tantos por 0. Mientras tanto que la selección ecuatoriana solo tiene menos 1, que fue su derrota contra Costa de Marfil.
0: 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Ya que estábamos hablando sobre los mejores terceros del mundial, completemos esa información, Brian. ¿Cuáles son y cuál es la tabla de los mejores terceros del mundial? Son 12 concretamente, ¿no? Porque son, recordemos, 12 grupos de la tabla de terceros. Para saber cómo se encuentra concretamente Ecuador, para saber cuántos puntos les falta, cuántos tienen que poner, quiénes más o menos están clasificados, si nos va a costar, no nos va a costar. Y también yo te voy a completar cómo se determinan los mejores terceros de lo que está haciendo hasta el momento la Copa del Mundo 2026, México, Estados Unidos y Sudáfrica. Recordemos que para esta edición hubieron 32, de 32 se pasaron a 48, y bueno, esta modificación hizo que se generara una nueva instancia de eliminación directa, como son los 16avos de final, de cara a la fase mata-mata. No solo clasifica el líder y el escolta de cada uno de los 12 grupos, sino que también los 8 mejores terceros. Cuéntanos, Brian.
1: A ver, estimado Jonathan, a ver, dentro de los de la tabla de los 8 mejores terceros, que es en la que ahorita la selección ecuatoriana se encuentra peleando, tenemos de siguiente manera las posiciones. En primer lugar se encuentra Suecia, que ya prácticamente estaría bueno, aquí nos marca clasificado, pero todavía todo puede moverse, nada está dicho. En primer lugar se encuentra Suecia, que es de
0: hasta el momento,
1: claro, grupo F. Segundo lugar está Escocia, del grupo C. Tercer lugar se encuentra la selección de Paraguay del grupo D. En cuarto lugar Cabo Verde del grupo H. En la posición número 5 el equipo de Bélgica del grupo G. En el puesto 6 República Democrática del Congo grupo K. En séptimo lugar República Checa del grupo A. En octavo lugar Ecuador del grupo E. En noveno lugar Bosnia del grupo B. En décimo lugar Panamá del grupo L. En el puesto número 11 Jordania del grupo J. Y en el puesto número 12 Senegal del grupo I. Estos son los resultados de momento, cómo se mantiene la tabla de los 8 mejores. Son los 10 equipos que están en esa tabla, que son los que prácticamente tienen posibilidades. Y aquí, como les comentamos, pues Ecuador debe de esperar a qué pase el día de hoy entre Senegal y lo que pase con Jordania, ya que son selecciones que todavía no tienen un punto y tampoco han ganado algún partido. Pero si el día de hoy tanto como Jordania y Senegal llegan a ganar, pues lamentablemente la selección ecuatoriana pues estaría bajando de posición y nos estaríamos colocando en la décima posición si se dan los resultados de la victoria de Jordania o la victoria de Senegal el día de hoy.
0: Así queda entonces la tabla de los mejores terceros, Brian, para que esté correcta la gente. Entonces noveno Bosnia, el que está después de nosotros con un punto, menos 3 de diferencia, y nosotros con menos 1 de diferencia. Así que si no fuera por esa diferencia negativa que tuvimos, Ecuador estaría noveno y le costaría más llegar a ser de los mejores terceros. ¿Cómo se determinan los mejores terceros? Pues bueno, aquí está el criterio. El mayor número de puntos obtenidos en todos los partidos de la fase de grupo será una de las formas de determinar los mejores terceros. Después, la diferencia de goles resultante de todos los partidos de la fase de grupos. El mayor número de goles marcados en todos los partidos. La puntuación más alta en conducta. Y los dos o más equipos que sigan empatados a puntos se clasificarán según la última edición publicada del ranking FIFA, para que lo escuchen. Así que entonces esos son los 16 avos ya casi confirmados, la tabla de los terceros. Pero bueno, nos queda ese partido frente a Alemania, así que el día jueves es nuestra última oportunidad. 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También hay una curiosidad para el partido de Ecuador, Brian, no sé si la viste, que va a haber una árbitra asignada en la terna. Va a ser la primera vez que una árbitra mujer pues dirija a Ecuador en lo que sería una Copa del Mundo. Si estamos hablando de árbitros centrales, estamos hablando de la estadounidense Tori Penso, que será la encargada de impartir justicia en el trascendental choque entre la selección de Ecuador y Alemania por la tercera fecha del grupo E del Mundial 2026.
1: Sí, así es. El día de hoy se confirmó que la árbitra que nos va a pitar el día del partido va a ser una mujer. Y bueno, los comentarios no se hicieron esperar y por ahí ya le decían a la selección que para que ganen les van a poner a árbitra mujer, que son comentarios que las personas hacen como quien diciendo es una ventaja para los ecuatorianos. Pero bueno, es algo llamativo porque creo que es el primer partido del mundial que lo va a pitar una dama. Y vamos a estar pendientes de cómo va ese partido, porque para un partido de mundial, para una mujer, pues debe de tener mano dura y debe de tener buena presencia ahí. Y yo creo que la distinguida Tori Penso, que es la designada de Estados Unidos, pues va a estar a la altura, pues una de las mejores árbitras que se tiene. Y va a ser también el asistente número 2, va a ser una mujer que sea Catherine Nesbitt. Y el asistente número 1 va a ser Brock O'Mayo. El cuarto árbitro será Campbell Kirwana Walsh. Y el asistente de reserva será Isaac Trevis. Vamos a tener terna arbitral de Estados Unidos y de Australia. Así que es una... vamos a estar... pendientes de la actuación que tenga el referee Tori Penso, una dama, como ya lo comentamos, que estamos seguros que se va a hacer respetar en el partido y va a poner mano dura contra los alemanes y contra los ecuatorianos. Lo único que rogamos es que las faltas se piten para ambos equipos, porque Ecuador lamentablemente sí ha sido un poco perjudicado en el tema de faltas. No se le pita algunas faltas al equipo ecuatoriano, mientras tanto que a los otros equipos sí se les pita. Y bueno, el tema de los árbitros es, en la mayoría de partidos hemos visto que hay errores arbitrales, no muy llamativos, pero sí no se pita correctamente como deben de ser en ciertas entradas.
0: Los que cometen errores son los árbitros, Brian, pero el que no comete error es Mundiogar, porque en Almacenes Mundiogar puedes comprar todos tus artículos favoritos y acceder al 7% de descuento si tu compra es al contado o aplica a nuestro crédito directo con el 20% de entrada, y difiérelo a 3 y 12 meses. 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Es la árbitra, para concretar, Brian, un poco más de información, nacida en Florida y con una trayectoria que empezó desde que tenía 14 años. Se fue constituyendo paso a paso en la CONCACAF y en 2020 hizo historia al transformarse en la primera mujer en 2 décadas en arbitrar un partido de la MLS en la máxima categoría del fútbol masculino de Estados Unidos. Así que ahí la tienen lista ya para poder impartir justicia en el partido de Ecuador frente a Alemania, que va a ser de mucho contacto físico. Alemania confirmó también la lesión ligamentaria de uno de sus titulares, que se pierde lo que queda de Mundial, Brian. No sé si te enteraste de eso. Y es que Julian Nagelsmann, el entrenador de la selección alemana, tiene un dolor de cabeza anticipado. La dura lesión de uno de sus futbolistas titulares. Vienen los alemanes después de una victoria 2-1 frente a Costa de Marfil el pasado sábado, la cual generó la clasificación a los 16avos con el primer lugar acelerado. También, según indicaron desde el club del futbolista, la merma lo tendrá varios meses fuera, y es que Nico Schlotterbeck no pudo completar las sesiones y este lunes se confirmó el grado de la lesión y no podrá volver a jugar lo que resta de competencia. Según indicaron desde el club del futbolista, la merma lo tendrá varios meses fuera. El zaguero del Borussia Dortmund, que sacó del apuro a la tetracampeona con su gol frente a Curazao para poner el 2-1, ya fue de arranque en los 2 partidos seleccionados y no podrá estar frente a Ecuador ni en los siguientes compromisos por su lesión ligamentaria. 26 años tiene el zaguero, que salió en el complemento y fue reemplazado por Rüdiger tras haber sido revisado en pleno partido. Así que una baja para Alemania, Brian.
1: Bueno,
0: pinta para Ecuador más o menos.
1: Bien. Y ya tenemos una baja, faltan 25 bajas, dijo.
0: 25 más para que tal vez no pase nada. Pero es que date cuenta, Brian, ¿no? Mira los nombres. Dice que se ha lesionado Schlotterbeck y el que le entra a suplir es Rüdiger, defensa central principal en el Madrid. Entonces, hasta los suplentes de Alemania muestran que la selección es una selección grande y que hasta los suplentes son jugadores de mucha, mucha lo que sería trayectoria y jerarquía. Han criticado también bastante gente importante dentro del ambiente de la tricolor lo que ha sido estos partidos frente a Curazao. Y por ejemplo, uno de ellos fue Carlos Alejandro Alfaro Moreno. Y bueno, sin tapujos agregó que nadie quería tomar la responsabilidad. Se pasaba la pelotita de acá para allá y pasaban el tiempo. El único que encaraba era Nilson Angulo cuando entró. Así que no sé qué opinas de eso, Brian, también. ¿Tú crees que Nilson Angulo fue un buen recambio para la selección ecuatoriana? ¿Tenía que ir más pronto, más tarde? ¿O simplemente fue como el partido contra Costa de Marfil? Que la verdad no vimos un buen Nilson Angulo.
1: Sí, fue... Bueno, creo que el cambio de Nilson Angulo fue... Creo que como ya lo comenté al inicio, Nilson Angulo tuvo una destacada participación en ese partido. Pudo tener... pudo mostrar el juego que se lo conoce a él, que se lo... caracteriza, que es ese desborde por las bandas y entrar al área. Y contra Curazao tuvo esas oportunidades. Tuvo, creo que, 4 o 5 oportunidades en las cuales colocó el pase gol, que igual Ener Valencia no supo definirlo bien. Pero yo creo que Nilson Angulo sí tuvo una otra cara para lo que fue el partido contra Costa de Marfil, que en donde prácticamente en Costa de Marfil nace el gol desde la falla de él. porque se le va el medio campo. Entonces, desde ahí no le alcanza el jugador. Piero Hincapié llega tarde también a cerrar la marca. Entonces, pero creo que supo enmendar el error que hizo, y contra Curazao pues estuvo fino, dando oportunidades de gol para Ener Valencia, pero de igual manera no se las pudo aprovechar. Y bueno, vamos a estar pendientes a lo que pase el día jueves. ¿De que van a haber cambios? Yo creo que sí van a haber cambios para este partido. Yo creo que el técnico se la tiene que jugar al todo o al nada. Entonces vamos a ver cambios en algunos jugadores. Yo creo que en unos dos o tres jugadores sí va a haber cambio. Y bueno, yo no sé qué opinas tú, Jonathan, pero por ahí está el tema de la crítica, de que algunos dicen que Ener Valencia no debe de empezar como titular el partido contra Alemania, que debe de empezar Jordi Caicedo, o a su vez los otros delanteros que también fueron convocados y no han tenido minutos. Pero la gente no lo quiere ver a Ener Valencia de titular contra Alemania, al menos el primer tiempo.
0: Bueno, es correcto, Brian, después de que me preguntas. De mi punto de vista, también optaría por no ir con Ener Valencia de titular, por lo que viene ya gastando bastante el ánimo de los ecuatorianos, viene no convirtiendo los goles, algunas oportunidades claras que cualquier 9 en una buena racha la podría convertir, pero también queda la duda, ¿no?, de Jordi Caicedo, de Jeremy Arévalo, si de verdad podrán con esa presión que es jugar los mundiales, ¿no? Recordemos que Ener Valencia es el máximo goleador de nuestra selección, aunque no nos guste, pues Ener Valencia es la máxima figura de nuestra selección con la mayoría de goles anotados. Pero es cierto, es correcto que desde, podríamos decir que la Copa América 2024, después de algunas presentaciones que tuvo en las eliminatorias, recuerdo ese gol frente a Colombia que todos nos quedamos impresionados, no ha habido mucha más participación por parte de Ener y no ha demostrado que tenga que ser el 9 titular de nuestra selección. Así que yo también esperaría que no vaya de inicio, pero vamos a ser realistas. Eso es algo prácticamente imposible para Becasese, así que la opción que sí veo viable es que empiece con otro delantero acompañándolo a Ener Valencia para después suplirlo, porque en el último partido lo vimos, Brian, para Becasese, Ener Valencia es su delantero los 90 minutos, porque ya lo cambió casi al minuto 80 y pico, así que... Como digo, esto es como el tema de Kevin Arrola Rodríguez. Quizás para ti, Brian, para mí no sea correcto que él sea el primer cambio, pero Becasese, que es el encargado de hacer los cambios, pues lamentablemente para él, en su idea, en su plan de juego, el primer cambio que tenemos en el ataque es Kevin Arrola Rodríguez, no es ni Jordi Alcíbar, ni por su parte tampoco Jordi Caicedo. 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También tenemos que repasar un poco cómo es el sistema del Fair Play para desempatar puntos en el Mundial y en qué situación se encuentra Ecuador. Pues el nuevo formato de la FIFA nos deja pasar a los 8 mejores terceros y ya, bueno, eso lo hemos clasificado. Los puntos del Fair Play, aquí hablamos del apartado disciplinario, se calcula mediante un sistema de deducción de puntos. Cada persona podrá recibir una sola penalización por encuentro de acuerdo con la sanción más grave registrada. Tarjetas amarillas es un punto menos, tarjeta roja por doble amonestación son 3 puntos menos, hablamos del Fair Play, roja directa 4 puntos menos y la tarjeta amarilla más roja directa 5 puntos menos en lo que sería el Fair Play. Así que así estamos, Brian, eso es lo que tenemos que hablar de nuestra selección ecuatoriana, con varias sensaciones para ese partido contra Alemania, varias incertidumbres. ¿Será que Ecuador, después de esa llamada generación, esta camada dorada, pues se quedará fuera del Mundial en las primeras fases y habiendo una ronda más que permite clasificar a los mejores terceros? Pues tendremos que verlo, Brian, pero tenemos que ver también si Becasese va a seguir en el cargo, Brian, que yo creo que es prácticamente imposible, acabando una vez el Mundial, que Becasese siga al frente de la selección tricolor. Eso te lo pregunto, pero antes de que me respondas, vamos a visitar a la alcaldía de Yanzaza, trabajando por el bienestar de todo el cantón. 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María Lalangui, alcaldesa. ¿Qué tal para el jueves, Brian? ¿Cómo lo ves?
1: Bueno, yo para el día jueves estoy optimista y yo creo que los goles que no los hemos podido todavía celebrar, tanto contra Costa de Marfil y contra Curazao, creo que el día jueves vamos a poderlos celebrar. Vamos a poder escuchar esa celebración de gol de Alfonso Lazo, de Roberto Mar Machado, de profesor Bonafón. Entonces creo que el día jueves es un partido de optimismo para todos los muchachos. De igual manera, enviar las buenas vibras para la selección ecuatoriana. Y como lo dijo Antonio Valencia, los muchachos no tienen la culpa y toca uno a apoyar, ponerse la camiseta. Y como dijo el expresidente Sixto Durán Ballén, ni un paso atrás. Y es lo que nos caracteriza a los ecuatorianos. Y como te lo comento, pues muy optimista.
0: Y que es raro, ¿no, Brian? Estar optimista, porque si seguiríamos la lógica normal que hay, pues Ecuador vino de perder contra Costa de Marfil. No le pudo ganar al más accesible del grupo. Exacto. La matemática y la lógica diría que contra Alemania, pues lo mejor que podría hacer Ecuador sería empatar su partido a las muy buenas, porque Alemania le viene ganando 7-1 a Curazao y le ganó a Costa de Marfil. Entonces, si seguiríamos la lógica, Ecuador tendría que por lo menos su mejor resultado ser un empate, o si no, sería perder lógicamente. Pero bueno, el fútbol no es de lógica, Brian. Tendremos que ver a las 15 horas del día jueves qué es lo que pasa.
1: Sí, yo creo que el día jueves va a ser algo extraordinario, como dijo alguien por ahí. Y creo que el día jueves vamos a tener una buena participación de nuestra selección y estamos seguros que nos van a dar esta alegría que los ecuatorianos estamos esperando, tanto como los hinchas que han hecho ese sacrificio de poder viajar a Estados Unidos para apoyarles en los tres partidos. Creo que debe...
0: El Arqui se fue a apoyar a los...
1: Sí, sí.
0: A nuestros ecuatorianos.
1: Nuestro compañero, el Arqui, como todos lo conocemos, se encuentra en tierras de Estados Unidos, que está también apoyando a nuestra selección, y él nos está informando minuto a minuto lo que pase con los amigos ecuatorianos. Por ahí nos ha compartido algunas fotos, algunas imágenes que hemos podido ver cómo es el ambiente. De igual manera, el día del partido pudimos también observar algunas tomas. Le mandamos un fuerte saludo, que estamos seguros que nos debe también estar sintonizando, porque la Z llega a todas partes del mundo. La Z.
0: Correcto, eso fue lo que el Arqui vivió dentro de Kansas City. Recordarles que todos esos extractos, esos pequeños aportes que nos da el gran arquitecto, pues se encuentran en la página de Facebook Z Radio 106.9 FM oficial, para que puedan ir a revisarlos. Y bueno, también el día jueves estoy seguro de que nos va a ayudar el Arqui también con un pequeño reporte, también con imágenes, comentándonos cómo está el partido. A las 7 de la noche tendremos contacto con él para hablar un poco sobre cómo se está viviendo el Mundial por allá en Estados Unidos, en el lugar donde acontecen los hechos, para ver cómo los ecuatorianos siguen desarrollándose, si están contentos, si están tristes, tienen fe, no tienen fe, todo eso por aquí, por Z Deportes, a partir de las 18 horas. 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Muchas gracias, Brian.
1: Gracias, estimado Jonathan. Bueno, pitazo final por el día de hoy y nos vamos con una jornada histórica que nos ha dejado el día de hoy, con Argentina en los octavos, como Messi siendo el máximo anotador, la prácticamente leyenda máxima de los mundiales, y nuestra selección ecuatoriana peleando con calculadora en mano entre los mejores terceros. Gracias por la sintonía y mañana nos estaremos volviendo con más pasión mundialista. Un abrazo de este gol para todos y nos vemos en la cancha.
0: Muchísimas gracias, Brian. Nos volveremos a encontrar 18 horas Z Deportes. Conéctate con nosotros y sintoniza lo mejor del deporte nacional e internacional. Chao, chao.
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